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1: Gracias.

0: Oiga, me dicen por acá el dato que el 29 de junio cumpleaños Chayanne.
1: Parase para el 1-2.
0: Es el mismo día que cumpleaños yo. O sea, de hoy en 8. Ya sé por qué es que nos parecemos. Claro, ahí donde está el asunto. Como dos gotas de agua. Eso era.
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0: Separados al nacer.
1: Cuenta 1, 2, 3.
0: Quite la Chayán, la cara, el cuerpo y el baile.
1: Cuenta 1, 2, 3.
0: ¿Qué queda? De Aymarito. Se agarra Chayán y le quita la cara, la sonrisa, el cuerpo, el baile. ¿Y qué queda?

0: Ya vamos a ir a un pequeño corte comercial entonces. 6053-1041 para que usted me reporte la sintonía. Todavía nos quedan 25 minutos de programa. Así que escríbame a través del WhatsApp. ¿Qué le gustaría escuchar en estos 30 minutitos que nos quedan? Esta media hora de programa. Pausa, venimos, no le cambie.
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Bueno, muy bien, ya estamos de vuelta después del corte comercial. Llegamos a las 6:10. Bueno, en ese momento Francia se acaba de poner 2-0, gol de Mbappé. Hoy Messi hizo 2 en la mañana, ya Mbappé lleva 2 también. Pero si ustedes vieran el gol, no hombre, y dicen que a Messi le regalan todo. Vieran el gol. El defensa se la pasó al portero. El portero estaba viendo para el ciprés. Nada más se la quitó y ya. Bien, vamos a seguir matizando entonces. Dice por acá. Saludos, dice, buenas noches, en sintonía del excelente programa. Saludos a mi mami Lidia y a mi papá Juan, de parte de su hijo Oniel, que los quiere mucho. Dice, si nos puede complacer con la canción Free de la Pasión de Frankie Vincent, de Barba. Bueno, por cierto, saludazo ahí para todos los que son papás, los que son abuelos, los que son hermanos, tíos, todos esos caballeros que ayer celebraron el Día del Padre. Ojalá que le hayan pasado muy bien, hayan disfrutado, por supuesto que en familia. Dice Rafita Araya, amigo, qué rico suena, un abrazo grande como siempre. Y la música lo mejor, dice. Dice, Marito, hasta la doña se me extravió. Dice, del sábado. Dice Johnny, Marito, Luigi fue el que se dio cuenta. Dice que mae, que qué olor a carne asada, dice. El hombre fue el que se dio cuenta que la regleta empezó a tirar fuego. Ya vamos a la música entonces, 6053-1041.

0: Ay, pero qué terror con Chayanne.
1: Madre, sí, manito, usted y ese madre no será una gota de agua, madre. Definitivamente. Qué miedo, ah. Qué calor, hierro por ahí.

Bueno, les cuento que acaba de caer el tercer gol de Francia en las piernas de Ousmane Dembélé. El balón de oro. 3-0, Osa Mejenga ya de Francia. Y ratifica porque es uno de los fuertes candidatos a ganar el Mundial, el equipo de Francia.

0: Gracias por ser entonces Francia sobre Irak. Y aprovecho para mandar saludos para Manuel Gutiérrez, que ahí está en sintonía nuestra. Para mi amigo José Sánchez, Daniel Mojica. Para Katia Vargas también, saludos. Para María Alejandra García. Para Paola. Para Esteban también. Carlitos Fernández. Para Aldana. Para Olman. Para Raquel Arroyo también. Para Eduardo Zárate. Para Valeria Torres. Elmer Morales también, saludazo. Ricardo Rivera. Cristiana Carazo. Todos los que me escriben ahí a través de las diferentes redes. Pero bueno, que si usted desea seguirme, bueno, puede buscarme como Mario Valverde Chávez. Así de fácil, aparezco en Instagram y en Facebook, Mario Valverde Chávez. Ahí le da seguir al perfil. Y esas son las redes sociales mías. 60-53-104-1.
1: Oiga, Marito, no se le olvide que ya yo llevé mi primera lección de disc jockey. Entonces ya sé poner la tóxica y a yogur, mae. Mae, Marito, muchas gracias por sacar de su tiempo, mae. Saludar, usted sabe que se le quiere y se le aprecia un montón. Tenemos pendiente una natilla de esas de cavernícolas Australopithecus. Pura vida, Marito.
0: Oiga, eso sí es cierto. Ahí el hombre estuvo tocando botones. Mi amigazo Stanley. Ahí tuvo la primera clase de DJ.
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4: Vea, yogur.
0: Saludos a Stanley. Vamos a la música. 60-53-104-1.

Bueno, muy bien, entonces llegamos ya oficialmente a las 6:30. Llegamos ya a la parte final de esta edición de hoy. Lunes 22 de junio. Como siempre, esperando que hayan disfrutado este programa.

Selling. De momento quedan con la programación de la radio, entonces, si Dios me presta vida, yo regreso mañana, 4:00 en la tarde, en nuestra casita de todos los días. Que la pasen bonito, que tengan una bonita noche. Manejen con mucha precaución y que puedan llegar con bien a sus destinos. Una vez más, agradecerle a todos los que nos acompañaron el sábado anterior allá en Los Olivos. La pasamos espectacular. Ahí vamos a seguir haciendo eventos, ahí les vamos a estar contando cuál es la próxima parada del tour. Que la pasen bonito. Nos escuchamos pronto. Chao, chao.

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rica versión esa. Así arrancamos, con buena vibra, con buena música. ¿Cómo están? Feliz martes, hoy 23 de junio, amaneció como de verano aquí en Guanacaste. Qué mañana tan hermosa, muy colorida, muy soleada, un viento riquísimo, fresquita. No sé cómo amanece donde usted se encuentra, pero espero que sea, que se encuentre usted súper bien. No importa el estado del tiempo, lo importante es el estado de ánimo. Y su estado de ánimo, que sea el estado de ánimo para tener un buen día. El otro día le comentaba a alguien que cuando uno está limpiando el piso, uno no puede andar con los zapatos sucios. Usted va barriendo y limpiando y dejando un montón de tacos de barro, ¿verdad? Y huellas por todo lado. Bueno, cuando uno empieza el día, uno tiene que empezar el día con el estado de ánimo limpio, positivo. Porque si no, va a andar dejando tacos de barro por todo lo que haga durante el día. Si usted empieza con un buen ánimo, todo le va a salir bien. Si usted empieza con una mala vibra, todo le va a salir mal. Así que empecemos con un buen ánimo, con buena vibra. No ando así con muy buen ánimo. Bueno, yo le voy a recomendar algo muy sencillo. Cuente hasta 10, respire, cuente hasta 10, respire, tómese un vasito de agua, vuelva a ver al cielo, piense en algo bonito y verá que se va a sentir por lo menos un poco más calmado, más tranquilo. Y súbale volumen a la música. Mi nombre es Jonathan López, estoy aquí para servirles y mi único objetivo es hacerle a usted un día más bonito, más feliz. Así que si se apunta, bienvenido al viaje.

0: Alguien dijo una vez que cuando una mentira se dice muchas veces, termina convirtiéndose en una verdad. Yo creo que muchas veces nos han dicho muchas mentiras y las hemos convertido en verdades. Y a veces se nos dice que para ser feliz necesitamos X o Y cosa. Y uno escucha la frase de la gente que dice por ahí, si yo tuviera tal cosa, sería feliz. Si yo tuviera una casa aquí, sería feliz. Si yo tuviera este carro, sería feliz. Si yo tuviera una esposa así o un esposo así, sería feliz. Sería feliz. Sería es un verbo a futuro. Una cosa que podría ser una posibilidad. Y siempre vivimos tratando de llenar un vacío, un hueco, algo que nos falta. Quizás para llenar nuestro propio ego. Una casa bonita para que la gente vea que vives en una casa bonita. Un carro mejor para que impresiones al vecino, aquella persona que te cae mal. Y siempre serías feliz si tuvieras algo X o Y. ¿Y qué pasa si dejáramos de lado todo eso? Y decidiéramos ser felices con lo que ya tenemos. Con un día tan lindo como este. Con el simple hecho de poder respirar sin una máquina. Con el simple hecho de poder comer algo que te gustó mucho. Con el simple hecho de poder levantarte a trabajar y hacer algo que sea de utilidad para otra persona. Es que no me gusta mi trabajo. Bueno, si no te gusta tu trabajo, piensa en qué bonito saber de que tu trabajo hace mejor el mundo. Que tu trabajo es importante para que las cosas funcionen mejor en pro de alguien. Cuando dejamos de pensar solo en nosotros y en nuestro ego y empezamos a pensar en servirle a los demás, en hacer mejor las cosas y hacerlas con cariño, con amor, nuestra percepción horrible del mundo cambia y empieza a llenarse el mundo de una luz. Es como cuando uno está metido debajo de una lona y cree uno que el día está oscuro y caliente y de repente quitas esa lona y empieza a entrar aire fresco y luz. Una mentira que nos ha tapado toda la vida. Si yo tuviera tal cosa sería feliz. Quizás ya sos feliz y no lo sabías. Muchos dicen, cuando éramos niños éramos felices y no lo sabíamos. Y quizás algún día cuando estés al borde de la muerte, te des cuenta, viví una vida excelente y hasta ahora me doy cuenta que era feliz y no lo sabía. Así que dejemos de lado cualquier prejuicio, cualquier cosa que nos haga creer que si tuviéramos algo seríamos felices y empecemos a disfrutar de lo que ya tenemos. Y como dijo alguna vez un gran sabio, no es más rico quien más tiene, sino quien menos necesita. Buenos días con buena música, ya venimos con más, no le cambie.
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1: Usted sabe qué rico lo que es ir uno a estas horas manejando rumbo Pérez Celedón escuchando esta música. Bueno, así va mi amigo Memito Chávez. Que tenga un excelente día, mi hermanazo. Y qué gusto haberlo visto por allá el sábado, a usted y a su esposita. Que Dios los bendiga mucho, qué buena vibra. Salud, mi amigo Carlitos Méndez, el hombre del aceite ahí en sintonía. Carlitos Méndez también estuvo por allá. Y su esposa, también doña Sonia, saludos para ella. Saludos a mi amigo Luisito, el famoso Luigi allá en Moravia. A Alfred, que no se pierde jamás, para nada. Buenos días con buena música y está todo el día pegadito. Y mi amigo Miguel Manuel allá en Brasil, ¿cómo está? Un abrazote. Toda la buena vibra. Saludos a Anelita ahí en su bucetita. ¿Cómo está, Anelita? Gracias por darnos el honor de sonar ahí en esa buceta y llenar de buena vibra ese vehículo.

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la mañana me desperté y escuchaba el sonido del viento que movía un árbol que está a la par de mi casa y caían como hojas y ramitas al techo. Y es ese viento característico de un día de verano. Y ahorita me pide el Fox que lo complazca con esta canción de Vientos de Cambio, Wind of Change. Y pensaba en aquella época cuando cayó el muro de Berlín allá en Europa, en Alemania. Y cayó el comunismo que dividió tanto tiempo un país tan grande como Alemania. El comunismo que dividía el mundo era la Guerra Fría, los ochentas. Quienes crecimos en los ochentas siempre teníamos aquel miedo de que alguien apretara el botón y que empezara una guerra nuclear. Y lo veíamos en las películas, que Estados Unidos se iba a enfrentar contra Rusia y que iba a empezar la Tercera Guerra Mundial. Y era un temor que siempre teníamos. Pero en el año 1991, cuando se anuncia la caída del muro de Berlín, se hablaba de la perestroika. Era como un alivio, ¿no? Aquel miedo que toda la vida habíamos tenido los que crecimos bajo esa sombra oscura de esa guerra oscura, que se hablaba de esa guerra fría, y ese viento de cambio venía a dar una nueva esperanza al mundo. Hoy en la mañana, cuando sentí ese viento de cambio, sentí, no sé, una buena vibra. Como que muchas cosas buenas vienen, no sé por qué. Sentía las ganas de expresarlo y que ojalá que todos lo pensemos así y lo sintamos así. Porque yo creo que lo que pensamos y sentimos también lo atraemos. Así que entre más pensemos que muchas cosas buenas vienen, pero que lo pensemos y lo sintamos sin ninguna duda, con total confianza de que así es, yo sé que así será. Saludos a mi amigo Fernán, que me reporta sintonía allá desde Heredia. Quiero mandar un saludote muy especial a su hijo Matías, que hoy tiene festival de baile ahí en preescolar y va a bailar la canción de Kenny Loggins, Full Loose. ¿Qué manera? Ahí tiene hasta camisa de los ochentas y todo. Y bueno, aunque él no conoció la época de los ochentas, nosotros sí. Y que él vaya a bailar esa canción y todo me emociona muchísimo. Y que disfruten del baile y de la música, que es algo tan hermoso. Así que vamos a complacer a este pequeñín. Feliz día, Matías, y que me le vaya muy bien. Vaya calentando. Saludos para todos los niños que nos escuchan. Yo sé que muchos son gasparines que nunca reportan sintonía. Pero qué bueno que escuchen la radio.

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Señor Phil Collins, Susurio. Qué buena pieza. Yo se me pregunto, ¿qué significa Susurio? Palabra rara que inventaron, ¿ah? 6053-1041 para que me reporte la sintonía, así como lo hace mi amigo el profe José Enrique Aguilar. Saludos allá hasta Santa Cruz, don César Gaunas. Saludote grande. Días de no saludarte. Saludos allá hasta la unidad móvil de transporte Gauna, allá en Santa Cruz. Saludos a mi amigo don Roberto Castro, que siempre nos escucha allá en Santana. Pura vida, gracias por estar con nosotros. Saludos a José Morales. ¿Cómo está, José? Buenos días. Saludos a mi amigo Carlito Vega. Buenos días, reportando sintonía. Gracias por estar con nosotros. Mi amigo don Juan Arias, que va rumbo Santa Teresa. Que tenga un excelente día, don Juan. Qué ganas de verte, don Juan, ¿eh? Don Juan ahora se me fue a vivir muy largo. Buena vibra, don Juan, un abrazote a la distancia. ¿Y usted por qué está en Gasparín? Repórteme la sintonía, 6053-1041. Si aquí no lo vamos a molestar ni nada, si más bien todo lo contrario. Aquí estamos para servirles y para ser buenos amigos y buena vibra. Y no lo digo de parte mía, lo digo de parte de todos mis compañeros también. Aquí que todos son bienvenidos y bienvenidas a participar en nuestros programas. Aquí somos una familia. Eso es, lo he comprobado y lo vivo día a día. Si a usted le gusta la buena música, le gusta la buena vibra, es usted de los que cree que el mundo puede ser mejor, entonces bienvenido.

0: Susurio. Está mi amigo Graving matizado allá desde los Estados Unidos en su camión. Saludos a mi amigo Alvarito. ¿Qué me dice Alvarito? Le copio. Buenos días.
1: Buenos días, Jonathan. Aquí estamos, hoy de Bagaces a Liberia.
0: Ajá.
1: Estamos en la casa haciendo oficio, en sintonía. Y un saludo ahí para el grupo de Onda Brava Sin Fronteras. Aquí estamos y no nos vamos.
0: Buena vida, Alvarito. Saludos a Clancy, mi amigo Clancy. ¿Cómo está Clancy? Buena vibra, pura vida. Qué tuanis escucharte por ahí. Bueno, verte, el mensaje por ahí. Saludos, Chico Pérez. Saludos hasta Nicoya. Legendario montacarguista, Chico Pérez, ¿ah? Mis respetos para Chico Pérez ahí en el Montacargas.

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¡Qué temazo este! Never Ending Story. Démele volumen. Oiga, qué rico lo que viene.

0: saludote grande ahí para mi amigo don César Segura. ¿Cómo estás, César? Pura vida. Mi amigo don Luis Mora, tenía tiempo no saludarlo. Saludos, hermano.
1: Hola, hola, Jonathan. Saludos a todos, saludos a ti, a todos los que trabajan en la radio, a todos los que escuchan. Ya tenía muchos días de no reportarme.
0: Sí.
1: Siempre escucho la radio. Jonathan, con Children de Robert Miles, porfa.
0: Oiga, saludos. Qué buena pieza. Ahorita lo complazco, Luisito. Saludos hasta España. Saludos a mi amigo Johnny, también allá en Carolina del Sur.
2: Buenas, buenas, Jonah. Qué manera. ¿Qué pies son esas, Susuyo de Phil Collins?
0: Ay, papá.
2: Aparentemente, Susuyo se refiere como a la chica del cual está enamorado. En la canción de los de eso se habla de un men que está enamorado de una muchacha, pero Phil Collins no encontró un nombre con las sílabas que se relacionaron con la ritmo de la canción. Entonces, en vez del nombre de la muchacha,
0: le puso Susudio.
2: Él le gustó ese Susudio. Por eso que se le puso así esa canción. Fue un éxito total.
0: Total.
2: Buena vibra, buena nota.
0: Buena nota. Saludos. Pura vida, Johnny.

0: piezón, Dios mío. Qué buena música. ¿Y qué estás escuchando? Onda Brava Radio. La emisora que pone la música que a ti te gusta. La emisora que conecta a las personas. Decir que somos la número uno sería muy egoísta. Pero nosotros somos la emisora que le gusta a usted. Y ya eso es lo que la hace especial. Buenos días, mi amigo Víctor, ¿cómo está? Dice ahí en teletrabajo el hombre. Desde Ciudad Colón, dice saludos y bendiciones. Dice, oiga, qué bueno que estuvo la fiesta retro, buenísimo. Qué dicha que pudo ir, Víctor, eso es lo importante, ¿eh? Que pudo ir a disfrutar y eso me parece excelente. Saludote grande ahí a Víctor, gracias por haber ido y por haber acompañado pues a este equipo de amigos amantes de la música, que nuestro único objetivo era ver a la gente feliz. Saludos a mi amigo don Henry Alberto, reportando sintonías de Ciudad Quesada, dice que está despejado. Saludote grande allá a Ciudad Quesada, San Carlos. Mi amigo Diego, ¿cómo está, Dieguito?
1: Buenos días, mi hermanazo Jonathan. De manito, para que tú anices, amanecer, montarse el carro, poner en la radio, en iTunes, para que suene excelente.
0: Eso.
1: Pues escuchar los mensajes positivos de Onda Brava, madre, lo llena uno de energía, lo llena uno de ganas de salir a brechar.
0: Eso bueno, me gusta.
1: Eso es Onda Brava, eso es el viaje que usted dice, que nos montamos muchos con positivismo, esperando bendiciones de lo alto todo el día. Así que es un sabor, ma, Onda Brava. Quiero aprovechar para mandar un fuerte abrazo, un saludo a mis amigos de Centro de Lavados Rojas en Cañas. 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Pura vida, mi hermano, bendiciones, un fuerte abrazo.
0: Pura vida, bueno, para toda la gente que está en Cañas, cerca de Cañas, y quiera que su carro vuela maravillosamente bien, ya saben, ahí, Centro de Lavados Rojas en Cañas. Pura vida, Dieguito.

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llama Wild Wild West. Qué buena vibra. Saludos, mi amigo Don Edson. Qué buena foto ahí me manda el hombre ahí por el aeropuerto. Saludos. En ruta hacia Cañas Dulces. Linda zona esa, Cañas Dulces, ¿ah? Saludos a mi amigo César Segura, ahí bien sintonizado. Ayer César Segura me mandó una foto muy tuanis de unos carros clásicos, sin saber que esos caballeros de los carros clásicos también son oyentes de Onda Brava y son grandes amigos, grandes personas, grandes seres humanos. Qué buena vibra, ¿verdad? Saber que todos, sin darnos cuenta, estamos conectados.

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Somos de los mismos, porque la verdad es así, somos de los mismos. 6053-1041 de WhatsApp.

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1: 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Sí, aquí es. Vaya, para que vea, Carnicería La Lucha. Buena vibra. Saludos grande, mi amigo, Correcaminos Mora, démele volumen ahí para el que me pidió Children.

Qué buena pieza esta, Voyage Voyage, con esta versión riquísima, remix. Apenas para disfrutar de este día y viajar con la imaginación. Tantos lugares lindos donde uno podría estar. Hoy muy emocionado, recibí el mensaje de una oyente que va volando en este momento para México. Primera vez que se sube un avión. Todo asustada estaba. Pero debe estar tan emocionada mirando las nubes, mirando todo ese maravilloso panorama. Ojalá usted algún día pueda hacer realidad ese sueño de volar. Y ojalá yo algún día pueda ser la persona que le dé la oportunidad de viajar con nosotros, porque para mí sería un honor. No saben la alegría que me da a mí ver a alguien subirse por primera vez un avión. Y decirle, súbase tranquilo. Y verlos con esa emoción, y a veces hasta que tiemblan. Pero cuando llegamos allá, dice, qué lindo, Jonathan. Qué emoción, qué experiencia de vida. Conocer otro país, conocer otra cultura. Pasarla lindo, de verdad, es algo que a mí me llena el alma de felicidad. Y si usted algún día me da la oportunidad, para mí será un honor, de verdad, ayudarlo a cumplir ese sueño.

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Es MC Hammer, You Can Touch This. Buena pieza, ¿eh? Recuerdo que cuando apareció el señor MC Hammer en los noventas, cambiaron cosas. Yo creo que muchos artistas influyeron muchísimo en nosotros, ¿verdad? Como todo. Son personas que en ese momento, pues no se conocía el término de influencer, pero sí hacían influencia entre los jóvenes y entre todo lo que pasaba. Apareció el señor MC Hammer y en la música rap y todo esto empezó a tomar fuerza. Y la moda, por supuesto, se vio afectada. Los pantalones baggy, por ejemplo, antes de MC Hammer se usaban pantalones tubo. Me acuerdo ya en el 89 se usaban pantalones tubo. Y de repente se empezaron a usar aquellos pantalones anchos, flojos arriba y más angostos abajo. Se conocía como pantalones baggy. Y bueno, estaba también el señor Vanilla Ice. También vino con esos pantalones y vino con sus zapatos de charol. Y sus cortes de cabello que también de repente fueron parte de la forma en que nos queríamos ver nosotros también, ¿verdad? Me acuerdo que allá en Heredia había una barbería que se llamaba Barbería Juvenil y fueron los que se atrevieron a empezar a hacer esos cortes, ¿verdad? La mayoría de barberos pues eran barberos pues tradicionales y que cortaban el pelo como hombre, ¿ah? Que nos cortaban el pelo así con diseños raros. Y bueno, pues ahí empezaron a hacer algunos cortes de pelo, al menos ahí en Heredia, en mi zona donde yo crecía. Oye, eran filas de los carajillos para que le cortaran el pelo ahí en la juvenil. Y se hicieron plata esos señores. Y bueno, aparecieron modas. Llegaron los New Kids on the Block y el corte aquel de cabello hongo. Estamos hablando de los principios de los noventas. Pero bueno, ahí fueron apareciendo modas. Me acuerdo que antes de los New Kids estaba de moda aquel corte de cabello estilo el chunche, ¿verdad? El rape a los lados, pelo largo atrás. Muchos cortes de pelo que venían así, de tal vez estilo MacGyver. ¿Recuerdas? MacGyver se cortaba el pelo así como rape a los lados y cola atrás. Y la gente quería andar como MacGyver. Hoy vamos a hablar de esas modas que nos gustaban cuando estábamos jóvenes. Cuando yo estaba carajillo, yo nunca me corté el pelo así como MacGyver. No me dejaban, a mí me hubiera cuadrado andar así. Yo veía carajillos, compas, compañeros de escuela que andaban así. Hijo de mi alma, yo carajillo en los ochentas, cuando estaba de moda ese pelo, ese corte de pelo así, el rap de los lados. Sí me acuerdo que en los ochentas estaba de moda cortarse la patilla, o sea, sin patilla. Le decía, bueno, ¿con patilla o sin patilla? No, sin patilla. Y no sin patilla. Hoy vamos a hablar de esas modas, de los cortes de pelo, de las modas. Esto que nos devuelve esas épocas, ¿verdad? Ya el mundo, más de uno dice, a mí se me ha olvidado eso, sin patilla. Madre, sí, yo anduve el pelo así, yo lo anduve largo. Yo me acuerdo que también llegó la moda en los noventas de raparse todo el pelo, y pelón. Y algunos llegaban así rapados y todo el mundo se los molestaba, y los más relax, con el pelo rapado. Después ya mucha gente se empezó a dar cuenta que raparse era lo más práctico. Se cortaba el pelo y andaba rapado y cero estrés. Y un montón de maes andaban pelones. Así por el mae de R.E.M. Claro, sin pelo. Se cortaban el pelo al rap y se dejaban la chiva. Y era una loquera de modas que empezaron a aparecer en los noventas. Aquellas camisas de franela de cuadros, así estilo Kurt Cobain de Nirvana. Aquellos zapatos punta de acero. Dr. Martens, los Rino, y todo eso. Ah, qué bonitos tiempos. Quiero mandar un saludo muy especial para Saniet, que está ahí con mi amigo Alonso, escuchando la radio ahí en 6J Internacional, allá en el barrial de Heredia. ¡Pura vida, Saniet! ¿Todo bien? Buena vibra para ellos ahí, que siempre pasan en sintonía. 6053-1041 para que comentemos de las modas, de esas modas que nos gustaban. A mí me encantaba la moda de las camisas de franela. Yo anduve con unos burros punta de acero, sí, también. Me acuerdo que iba al colegio con unos zapatos Bilsa. Yo no tenía tanta plata como para comprarme unos burros punta de acero. Eso fue después, cuando me compré los punta de acero, ya había salido del cole. Que ya podía trabajar y comprármelos. Pero cuando estaba en el cole, tenía unos burrillos, unos Bilsa, con esos iba yo y andaba con mis camisas de franela. Que me cuadraba esa nota. Sí, yo me acuerdo de eso, esas modas. ¿Qué más? Me acuerdo que estaban de moda las tenis Vans. Aquellas tenis Vans que eran de colores. Eso era muy fresa, eso era así como muy fresa.
aquellos anteojos oscuros que el marquito era como transparente, me acuerdo aquellos de relojes marca Swatch. Eso era una fresada también. Eran como modas que iban así, reloj Swatch, tenis Vans, esos anteojillos oscuros. Eso era como una moda así muy surfa, muy fresa. De otras modas así, habían como tendencias, ¿verdad? Estaban los más que eran de la nota del reggae, que andaban con pantalones grandísimos, camisas de esas como de fútbol americano. Un montón de vainas, ¿sabes? Modas que había. 6053-1041, ¿cuáles fueron esas modas que a usted le llegaron, le gustaban? Y me cuenten por acá en este cassette de 90 que llega a ustedes presentado gracias a Ópticas Munkel. 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Hoy estamos hablando de moda, de esas modas que nos definieron en los 90. Vamos a ver qué nos dicen ustedes, qué moda les influyó, qué moda estuvo en su vida, así en lo personal, que, ay, yo anduve con candado, dice, ma, yo anduve con candado. Yo me acuerdo, yo tenía compañeros que se dejaban el candado en el colegio, ¿verdad? Y que andaban así con esa nota, así como estilo, así como... La nota estilo Red Hot Chili Pepper. Yo me dejaba el candado y se me salían tres pelos, pero me dejaba el candado.

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0: Vanilla Ice, se llama Ninja Rap. Y hablando de las modas, me acuerdo que salieron las tortugas ninja y las tortugas ninja vinieron con un montón de modas también. Estuvieron de moda las tortugas ninja. Me acuerdo que los carajillos, yo me acuerdo ver a mi hermanillo con unas camisas de las tortugas ninja. Un montón de gente andaba con camisas de las tortugas ninja, carajillos, a finales de los 80s, inicio de los 90s, por ahí, no me acuerdo, creo que era en los 90 que estaban de moda esas tortugas ninja. Daban las fábulas de las tortugas ninja también, ¿verdad? 6053-1041. Estamos hablando de esas modas que influyeron en nosotros en aquellas épocas, ¿verdad? Saludos a mi amigo Don Adolfo, que me dice Adolfo, pura vida, saludos grandes para ustedes, pura vida. Ahí me está, para la gente que nos escucha en el GAM, estamos fuera del aire debido a una avería eléctrica en la zona, ¿verdad? Entonces nos mantiene fuera del aire allá con una baja señal para que nos escuchen por ondabravaradio.com, ¿verdad? Y no se estresen por eso, no es nada raro que esté pasando, ¿verdad? Saludos ahí para Adolfito, saludos a Isabel, ¿cómo está Isabel? Pura vida, dice saludos. Quiere que le complazca con una canción. Pura vida, Isabelita, ahorita la complazco con mucho gusto, claro que sí, para eso estamos aquí, para hacerla feliz, ¿verdad? Vamos a ver qué me dice por acá mi amigo Iván, dice buenos días, acá hay otro Gasparín, dice todos los días nos escucha desde Pailas en el ICE, dice la moda que recuerdo son los pantalones campana con franjas a los lados. ¿Usted andó con esos pantalones, Iván? ¿Ah? Con esos pantalones campana, hubo una moda de pantalones campana que vino también en los 90, claro que sí. Hubieron pantalones campana para mujeres, hubieron pantalones, es que vinieron tantas modas. Yo me acuerdo que había unos leotardos, era que se llamaban, que usaban las mujeres, ¿verdad? Que era así, todo pegado, los leotardos. Me acuerdo que estaban los suecos, cuando andaban unos zapatos suecos que eran altos de madera, que hacía un escándalo, andaban las mujeres caminando, un escándalo, venían caminando, parecía como un caballo de tope, ahí clac, clac, clac, clac, clac, clac, clac, con aquellos zapatones. Que se acuerdan, aquellos suecos en los 90, eran como el 95 cuando estaban de moda esos zapatos suecos. Me acuerdo, ¿verdad?, que usaron las mujeres. Vamos a ver qué me dice por aquí mi amigo Rodolfo.
1: Buenos días, Jonathan, ¿todo bien?
0: Pura vida.
1: Bien, usted y demás familia, caballero. Buen programa, buen tema, pero ¿cómo no va a poner? Espero que ponga en uno de los himnos de los 90, ¿verdad? De Vanilla Ice, pues ponga Ice Baby, porque no, sin eso no puede existir. No, jamás. Eso es un himno. Gracias, saludos.
0: Pura vida, bueno, ya pusimos a Vanilla Ice, no la quise poner precisamente para, pues ya está tan quemada, quería poner otra de Vanilla Ice que venía con otra moda de por medio, que eran las tortugas ninja, ¿verdad? Saludos, Rolfito, pura vida. Saludos a mi amigo Graving, modas, ¿usted cómo anduvo? ¿Cuál moda anduvo?
2: Jonathan, Graving Astorga, Jonathan, Chris Cross también impuso moda. Los maes se ponían los pantalones al revés.
0: ¿Ah, sí? ¿Los Chris Cross?
2: Los pantalones al revés y los crepes, el pelo ahí.
0: Sí. Con esas trencitas.
2: Yo no, nunca me puse esa vara, no me cuadra, la verdad. Pero sí, Chris Cross influyó mucho en los jóvenes de esa época.
0: Sí.
2: Chris Cross.
0: Sí, tienes razón, Chris Cross. Yo no me puse un pantalón al revés, no me llamaba mucho la atención, pero sí hubo gente, y aquí hay varios que se pusieron al revés los pantalones, ¿verdad? Y bueno, eso era pues demasiado loco, ¿verdad? Porque imagínense ustedes, para ir al baño tenían que bajarse uno todos los pantalones para poder ir a orinar, ¿no, hombre? Oye, ¿qué me dicen por acá, mi amigo Cristian? ¿Cómo estás, Cristian?
3: Hola, hola, Jonathan, buenos días, saludes. Aquí desde... Reporto sintonía desde mi carro.
0: Eso.
3: Aquí con un buen ambiente gracias a Car Block. Solo lo mejor.
0: Claro, es buenísimo.
3: Y para comentarte, sí, yo llegué, digamos, recuerdo algunas modas que pude utilizar. Me acuerdo muy bien de las tenis Cones, Reebok y Adidas que se usaban con la lengüeta afuera del ruedo del pantalón. También, ajá, no sé si te acordás de las gafas hechas con de Carey.
0: Sí.
3: Gafas café muy lindas, hechas de Carey, que después pues se prohibió el uso de la
0: del carey,
3: de ese material, porque sí, es de la tortuga carey, obviamente. Y el corte de pelo que yo utilicé durante mucho tiempo en el cole fue el famoso tabla.
0: El tabla.
3: Un corte militar rapado a los lados y
0: plano.
3: Arriba.
0: Plano.
3: Este pelo, pero recto, o sea.
0: Plano, sí.
3: Como una mesa.
0: Como arriba, Bart Simpson.
3: Una tabla.
0: Como Bart Simpson.
3: Hay una película de esa época que se llamaba Fiesta en Casa o. Que salen los creo que son los hermanos Guayas, con ese tipo de corte, ahí lo pueden referenciar. Y sí, por ahí tengo otras, también una moda que hubo mucho fue el uso de las camisas de béisbol.
0: Ajá.
3: ¿Verdad? Así que
0: sí, ahí les
3: dejo un poquito, saludos, bendiciones.
0: Por ahí a Cristian andaba como Bart Simpson. Me acuerdo, yo tenía un compañero, Amado, por cierto, gran oyente de la radio, le mando un saludo a mi amigo Amado Rubí. Él andaba siempre peinado así de tabla, tipo Bart Simpson.

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Qué buena pieza esa que nos solicitaron acá al 6053-1041. El parque, un video muy interesante. De hecho, un video que donde sale el Sanatorio Durán. Buena pieza esa del parque, muy tuanis. Bueno, vamos a continuar por acá en este programa que llega gracias a nuestros amigos de Morforama. 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

0: 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Ok, bueno, vamos a ver, estamos hablando de esas modas de antes, esas modas. Por ahí me está diciendo mi amigo Miguelito que él se compró una vez un pantalón Veroc y que no le cuadró esa vara, que se sentía rarísimo. Solo una vez lo usó, chara plata,
1: ¿eh? ¿Qué dice, Alan? Jonathan López, buenos días ahí, cordial saludos ahí para todos los escuchen de onda, ¿verdad? Ahora que tocas ese temita así de lo de cómo lo identificamos en 1890, no sé cuál también si uno. Bueno, ahí habían varias características, pero yo me recuerdo que también había muchos, ¿se acuerda aquellas camisas que uno usaba de manga larga que utilizaba la gente ahí, la motocross y todo eso, y que tenían también la criatura aquella de Fox y de todo?
0: Ah, sí.
1: Camisillas ahí, sin cuello, pero de manga larga, y que tenían una serie ahí de calcomanías pegadas en la camisa y todo. Yo era feliz usando eso. Ajá. Una de esas de Deltas en su momento, con Adrian Rover y todo eso de Delta, y había unas de Derby, unas de Marlboro también, y yo era feliz usando eso, Jonathan. Y también, no sé si te recuerdas también que esos tiempos también uno se caracterizaba ahí por usar, y sí, lo que vos decís ahí, el pelo ahí, estilo McGuire, el pelo largo ahí,
0: estilo McGuire,
1: siempre en el estómago ahí, en la camisa, el del col y todo, un bendito cepillillo de aquellos, no sé cómo es que llaman esos cepillos,
0: redondos,
1: uno peinando, y yo que andaba con pelo largo, ahora que ya ni tengo, me acuerdo que usaba una bendita crema también suave ahí, para que el pelo se le diera bonito uno, y aceite Menem también, y uno también usaba unos prendedorcillos que se los ponía también uno en el cuellillo de la camisa, para que se le vieran de esos prendedores.
0: Bueno, sí.
1: Era una época muy bonita.
0: Los
1: yo
0: prendedores.
1: Me recuerdo esas camisas Fox, ¿se acuerda? Esas camisas que utilizaban ahí la gente, las de las motocross y todo eso. Yo era un apasionado.
0: ¡Qué tuanis!
1: Esas camisas en ese tiempo. Un día, mis estimados.
0: Saludos a mi amigo Alan, allá hasta San Salvador, El Salvador, que tuve el honor de conocerlo el sábado, que llegó a la fiesta retro desde allá, desde El Salvador. Mira, yo a Alan me lo imaginaba pequeñito, no sé. Oye, y es un señorón así grandote, altísimo, más alto que yo creo, Alan. Qué buena vibra, Alan, qué gustazo conocerte en persona. Y oye, qué buena nota esas camisetas de Fox. A mí me cuadraba toda esa nota del motocross y el BMX y eso. Que por cierto, llevaron unas BMX lindísimas a la fiesta retro. Que uy, qué buena nota, eso le dio un toque especial, ¿verdad? Qué buena nota, Alan. Yo me acuerdo los prendedores, me acuerdo, bueno, todo eso que mencionaste, todas esas cosas. MacGyver, ahora que mencionaron las tenis blancas con la lengua afuera, MacGyver andaba así también. Melesio, ¿cómo está, mi hermano? Le copio.
2: Buenos días, Yona, te cuento, yo soy modelo 84, y diga, a mí me encaramaba lo que me tocaba, nada más ahí, en los 90s. Pero sí me acuerdo mi hermana, que yo tengo dos hermanas, una ya 10 y otra 11, pero ellos eran como buscando tipo Madonna.
0: Ajá.
2: Me acuerdo. Y eran esos pantalones mega tallados, y como antes la tele no estiraba, ¿verdad? Entonces, bien. Eso es lo que me acordé de la moda de los 90s.
0: Yo me acuerdo los famosos pantalones Pepe, habían otros marca Bonjour, que los usaban mucho las chiquillas, ¿verdad? Dice Hazel que ella usó esos pantalones campana, que los amaba. Yo sé cuáles son esos pantalones campana, que estaban de moda precisamente en esa época, que estaban esos zapatos suecos que usaban las damas, ¿verdad? Saludos, Hazelita. Hazel andaba también en la fiesta retro. Don Diego León, el hombre grande de Car Block, le copio.
3: Mi hermano, los pantalones ácido wash, que le llamaban en ese momento también.
0: Sí.
3: Era una fresa.
0: Eso era una pesada. Los ácidos wash, el otro día estaba hablando con unos caballeros que pues me superaban a mí en edad, y ellos dicen que lo del ácido wash venía desde la época de los hippies, esas camisas como desteñidas que le ponían cloro y todo. Es cierto, el ácido wash venía desde esa época, y luego se reinventó en los 90s y salieron los pantalones de ácido wash, las jackets de ácido wash, que era como un jeans que le echaban cloro y quedaba así como todo manchado, ¿verdad? Y ese ácido wash noventero, que era como la segunda edición del ácido wash, que llegaba a ponerse de moda. Don Carlitos Méndez, ¿usted cómo anduvo? ¿Cuál moda le influyó en su juventud?
4: ¿Qué me dice, mi hermano? Pura vida. Un saludo ahí para todos los del chat de Onda Brava Sin Fronteras. Mira, a mí no me influenció tanto la música, sino una serie de televisión, que es lo que me acuerdo ahorita.

0: de MacGyver. En esos tiempos, cuando yo todavía tenía pelo, MacGyver usaba una colilla, no muy larga,
1: sí, pero sí
0: usaba una colilla. Ah, pues al hijo de mi mamá se le ocurre parecerse a MacGyver.
1: ¿Qué tuanis, ah?
0: Entonces yo tenía un copetillo y tenía colilla. Y el cepillo de redondo en la bolsa de atrás, ¿verdad? No podía faltar para estar peinando la colilla y el copete. ¡Qué vara las de uno! ¡Qué barbaridad! ¡Pura vida! Un abrazo, un saludo ahí para todos los del chat de Onda Brava Sin Fronteras.
1: Pura vida, mi hermana, soy a MacGyver. Usaba pantalones así, wash, tenis blancas con la lengua afuera, el pelillo así tipo MacGyver, ¿verdad? A mí me cuadraba esa nota. Yo tenía la cuchilla de MacGyver, Lo que pasa es que, pues no era la original en ese momento, eran unas imitaciones que habían salido que eran medias puretes. Pero ya andaba la cuchilla de MacGyver, ¿eh? Vamos con música. 6053-1041. 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

0: Yo no sé si ustedes se acuerdan, pero yo me acuerdo que en los noventas, John Lennon, aunque no era directamente de nuestra época, se había convertido en algo muy influyente. De verdad que sí. De hecho, mucha gente usaba esas gafas redondas, estilo John Lennon. Andaba el símbolo de paz y amor de los hippies, ¿se acuerdan? Lo andaba uno guindando ahí, el símbolo de paz y amor. Se usaba mucho en los noventas, camisetas de paz y amor y todo eso. Era como una movida ahí de los hippies, más light. Pero sí había como esa influencia de John Lennon y los Beatles, ahí como un poco suave. Para los jóvenes que no conocimos de la influencia directa a los Beatles, pero sí conocimos su música y un montón de cosas, gracias a hermanos mayores o incluso padres que pues eran fans totales de los Beatles, ¿verdad? Yo no conocí los Beatles como tal porque yo nací en el 77 y pues realmente yo empecé a oír música ya a finales de los 80s y ahí pues ya empecé a descubrir la música de ellos, pero no me tocó vivirla en el momento, ¿verdad? Pero yo me acuerdo como el Dr. Music, que él sí lo vivió, él amaba sobre todas las cosas a los Beatles, ¿verdad? Y le parecían geniales y decía que nadie como los Beatles, etcétera, etcétera, etcétera. Y yo me acuerdo que John Lennon, pues esa figura del hombre pacifista y todo eso se volvió pues muy popular en los noventas también, el símbolo ese de los hippies, que era como ese paz y amor, ¿verdad? Que era como parecido a la estrella Mercedes Benz, solo que con un palito más. Así es, vamos a ver qué me dicen por acá, 6053-1041, modas que nos influenciaron en aquella época, los noventas, que me comentan por acá. Saludos a mi amigo David, dice las gorras con placa de aluminio y letras, mira esas. Yo no me acuerdo de esas gorras, pero están bien bonitas. Saludos, David, qué fresa esa gorra ahí, una de los Bulls de Jordan. Yo sí me acuerdo que se habían puesto súper de moda los Bulls en los 90. De hecho, yo tenía una gorra de los Chicago Bulls. Eso, yo no era fiebre el básquetbol, pero sí me gustaba como andar a la moda, que todo el mundo andaba con gorras de los Bulls y todo, de los Chicago Bulls y Jordan y las Nike Jordan. Mira, ¿usted qué moda lo influenció?
1: Mi hermanito, Jonathan, buenos días, mi hermano, espero que todo bien. Mae, a mí me dio mucho por andar el pelo largo, mae.
0: Ajá.
1: Y ponerme arete. Ajá. De hecho, eso me la vara por ponérmelo para molestar a mis hijas, pero sí, eso me dio por mucho lado. Eso me gustaba mucho el rock, en aquel momento era una nota andar así.
0: Oiga, yo le voy a decir una cosa, ponerse arete en aquel tiempo era nadar contracorriente. Oye, eso sí era, había que ser muy, muy seguro de sí mismo para hacer eso y decidido a enfrentarse a todo el mundo, porque era algo que todo el mundo le iba a criticar, ¿verdad? ¿Para qué andan los aretico? ¿Qué es de aretico aquí? ¿Qué aretico allá? ¿Qué esto y qué el otro? El papá estaba en contra, la sociedad estaba en contra, todo el mundo estaba en contra, pero sin embargo, cuando usted llegaba con arete a una discoteca o así, pues era la fresada, ¿verdad? Era como un contraste, ¿verdad? Entre pertenecer a un mundo y no encajar en otro. Una cosa así, ¿verdad? Saludos, mi amigo Miguel Manuel, cuénteme.
2: Pura vida, John. Voy a hablar específicamente de la moda que recuerdo en este momento y es la de las muñequeras. Yo jugaba de fútbol en divisiones inferiores con muñequeras, uh-huh, como aquel legendario jugador de tenis argentino, Guillermo Vilas, o Boris Becker, el alemán.
0: Ya recuerdo eso.
2: Pero hay otra moda que me impactó mucho y es la moda de los buenos pensamientos. Y eso se lo debo a mi influencer espiritual, el legendario Roberto Nesta Marley. Porque cuando empecé a leer y a prestar atención y a traducir las canciones, oía palabras que nunca había oído en la música, si en la literatura o en las palabras de personas, pero no lo había escuchado en la música, y él influenció un cambio en mi ser, que podía tener la maldad que quisiese, pero digamos que ahora es un poco menos gracias a los pensamientos de Marley. Y me preguntaba, ¿por qué él es el único que en la música lo hace? Y claro, no estaba escuchando al gran John Lennon, mi otro influencer espiritual de la música. Ambos se fueron muy jóvenes porque ya habían transmitido. Y me acuerdo de esa buena moda que tuvimos a esa edad. Los buenos pensamientos. Pura vida, buen día.
0: Y se puso de moda en los 90 Bob Marley, me acuerdo.

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0: pero estaba de moda la modelo que salió en el video de esta canción, la famosa Vika Andrade y su cabello, que fue una moda de muchas mujeres también que querían tener el cabello y el cuerpo de Vika, que se convirtió como en la primer supermodelo costarricense, que fue la que salió de Costa Rica, ya fue a modelar a México y todo eso. Aquellos noventas, ¿ah? Todo el mundo enamorado de Vika, el calendario que han sacado de Vika y todo eso, ¿ah? Vika Andrade, toda una leyenda, ¿verdad? En el mundo del modelaje y todo eso aquí en Costa Rica. Bueno, bienvenido, buen... Seguimos acá en el cassette de 90, igual bienvenido, ya vamos casi terminando más bien. Bienvenidos a los que se vienen conectando a Onda Brava Radio, ¿verdad? Seguimos por acá comentando esas modas, ¿verdad? Que nos influenciaron a nosotros de jóvenes. Corre Camilo Mora, ¿qué me dice? Saludos, dice, yo nunca estuve a favor de las modas, yo siempre... Con corte militar hasta la fecha, sin aretes, ni tatuajes, ni pantalones rectos, y camiseta, ¿verdad? Pantalones rectos y camiseta. El hombre es así, a la vieja escuela. Mira, yo le digo una cosa, o sea, yo creo que las modas se adaptan a los gustos de cada persona, ¿verdad? Porque realmente, pues, lo que a él le gusta es una moda. Le gusta el corte militar, le gustan los pantalones rectos y todo, y esa es su moda. No es que esté en contra de las modas, es que la moda de él es esa. Porque las modas simplemente son una forma de identificarse con algo, ¿verdad? Hay modas que llegaron y se quedaron con nosotros toda la vida, ¿verdad? Por ejemplo, en el caso mío, yo me acuerdo que llegó la moda de dejarse la barba y me dejé la barba y me gustó. Y yo no me veo sin barba. Tal vez un día de repente me la corte toda ahí para cambiar de look. Pero fue una moda que se quedó, ¿verdad? Me acuerdo que estaba el corte de pelo carrera al centro. Y todo el mundo se peinaba carrera al centro, estaba yo carajillo en los ochentas, era un corte muy de moda, carrera al centro. Decía mi tata, corte de perro fino, decía, perro fino. Y carrera al centro, y después me cambié a carrera al lado, y pues ahí seguí con la carrera al lado, ¿verdad? Muchos se peinaban para atrás también, y se han mantenido toda la vida. No, yo todavía me he peinado para atrás, y otros, no, yo me peino para adelante, y otros, ya ni me peino, dice, ya yo me tuve que cortar todo el pelo, porque ya no tengo casi ni pelo, ¿verdad? Sí, que... Vamos a ver, modas que influenciaron, vamos a ver quién es mi amigo Clancy.
1: Don, lo de las modas, mi hermanito, sinceramente, eras que yo... Y pues tuve una condición económica no muy buena, la verdad. Entonces nunca tuve afinidad así como de muchos lujos, muchas cosas. Sí era mucha fresada, o sea, a mí me gustó mucho Chris Cross con la ropa al revés. Y yo decía, wow, qué cargas, chiquillos que se atreven a tanto. Y no sé, Vanilla Ice con ese copete de sí. Una cuarta. Yo no sé... Nunca tuve, te digo, yo no tuve el dinero como para utilizar modas o no sé, tenis, ropas, así.
0: Ajá.
1: Dios me ha bendecido en la actualidad, gracias a Dios, y me doy ciertos lujitos que antes no podía, pero en aquellos entonces no. Y lo único que no entiendo de la moda actual, John, es cómo hacen los chamacos para salir con sueta al mediodía.
0: ¿Y ahí?
1: Eso sí no la entiendo. Bendiciones, buen día.
0: Pura vida. Bueno, esas cosas son así, yo me acuerdo, carajillo, que muchos andaban con franelas y con suetas y todo por la moda, ¿verdad? En el colegio un calor al mediodía y todavía con la sueta puesta, porque para verse diferente al uniforme uno andaba con esas cosas, ¿verdad? Yo me acuerdo que según yo llegaba con una camisa franela porque yo no tenía suéter y me ponía la camisa franela por el frío, y sí, claro, vengo allá de San José de la Montaña, en la mañana usted tenía frío, pero a las 12 mediodía con la camisa franela puesta, pues como que no, ¿verdad? Y era simplemente para verme diferente en el colegio, ¿verdad? cosas que pasan. 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Mi calidad de vida se deterioró demasiado, no podía hacer muchas cosas, etcétera, etcétera, etcétera. Y en el momento que yo logro recuperar mi salud, gracias a la medicina natural, yo le doy un lugar importantísimo a la salud. La salud para mí es vital. Usted puede tener muchos proyectos en la vida, pero sin salud es muy difícil ejecutarlos, ¿verdad? Y muchas veces la gente dice, yo decidí hacer tantas cosas, pero ya es que no tengo la energía, no tengo la salud, no tengo las fuerzas para eso. Y la salud es importantísima para todo, exactamente, para todo. 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Pero ¿cómo en el estómago? Oiga, tiene que ver mucho, aunque usted no lo crea, cosas en el estómago con jaquecas y un montón de cosas. 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Es increíble la medicina natural y cómo los naturistas de repente ayudan a recuperar, óigame, una palabra clave, el equilibrio de su salud, porque la salud es equilibrio. Cuando estamos con problemas de salud es que perdimos el equilibrio, ¿verdad? Entonces, muchas veces consumimos medicinas que nos ayudan a mantenernos bien, pero como un equilibrio forzado, o sea, te dan algo para el dolor. Sí, te quita el dolor, pero no te quita el problema, ¿verdad? Y la medicina natural a veces no es tanto como para el dolor, es para recuperar el equilibrio y que el problema que tiene mal desaparezca o por lo menos esté en una armonía diferente con tu metabolismo y vivas una mejor calidad de vida. 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Yo creo que la moda de estar bien se ha puesto muy popular últimamente, ¿verdad? Gente que dice que no, hay que estar bien, hay que ir a hacer buenas dietas, ir al gimnasio, hacer ejercicio. Pero yo digo que más que una moda, es la calidad de vida. Y más allá los que somos clásicos, ¿verdad? Ya los que pasamos 40 años, si no nos cuidamos ahora, imagínense qué clase de tercera edad vamos a vivir. Qué lindo llegar a la tercera edad, pura vida, ¿eh? Y pensionarse a los 65, pura vida, y tener una vida para hacer 1000 proyectos, ¿verdad? Si usted no se cuida ahora, posiblemente en esos 65 años, cuando usted se pensione, ya no va a poder hacer nada. Así que de hoy le dejo la inquietud, ¿verdad? Macro Salud Macrobiótica. Vamos a ver modas, modas que nos influenciaron. 6053-1041. Mi amigo Cartaguito, ¿cuál era la moda suya?
2: Buenos días, Jonathan, Mario Cervantes. Mi hermano, vieras que yo sí en mi juventud usé pantaloncito ácido wash. Pero claro, solo uno tenía, por eso le digo pantaloncito, solo uno. Pero
0: solo era, uno.
2: ¿Qué te pone?
0: ¿Qué te pone?
2: ¿Qué te pone, papá? Y mi madrecita me compró un pantalón negro de corduroy.
0: Qué bueno.
2: No me gustaba mucho el pantalón y yo me lo ponía porque ya me lo había comprado mi mamá. Pero usted sabe, yo con pantalón de corduroy en esas épocas, antes se usaban, ahora ya no se ven. Y ahí, un día lavándolo, no sé ni cómo, se le volcó la botellita del cloro y le cayó cloro y hasta ahí llegó el pantalón. Y a mi mamá, bueno, mamita, este pantalón hasta aquí llegó. Ya no me lo puse más nunca en la vida. Me salvé con el cloro porque no me gustaba mucho.
0: No le gustaba.
2: Bendiciones para todos.
0: Pura vida, don Asdrúbal Miranda, ¿cómo estás? Dice que él se acuerda una moda que había de que se le ponían como etiquetas a los pantalones y también se compraban. Yo me acuerdo, sí, que se ponían parches de grupos y cosas que se le ponían así a las jackets, ¿verdad? Y a los pantalones, y como así Guns N' Roses, Metallica y cosas así que se le pegaban, ¿verdad? Eso fue una moda también que pasó. Vamos a la música. Este señor influenció mucho la moda también. El hombre vestía así con ropa grande y toda la vara.

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2: ¡Qué montón de modas, y oye, y qué montón de mensajes! Es que muchos están riéndose por algo que subimos a los estados del WhatsApp. ¿Quiere chismear? Bueno, y ríase usted también un rato y se mete a los estados del WhatsApp. Claro. Y también estoy viendo por ahí un video que me compartieron mis compañeros ahí del DJ Marito Molina bailando ahí en la fiesta del sábado. Ahorita lo vamos a subir en las redes sociales para que vean al DJ Mario ahí bailando, ¿ah? Está inyectado, estaba el otro Marito poniendo música y el otro y Marito Molina bailando ahí rap. Qué bueno que estuvo esa fiesta, qué tuanis. No, de verdad queremos hacer otra fiesta retro en otro lugar, pero algo muy importante y tal vez ustedes me puedan ayudar, porque yo creo que esto es algo que no lo hacemos nosotros, es algo que hacemos nosotros para ustedes y ustedes lo hacen junto con nosotros. Andamos buscando lugares con buena vibra. Lugares con buena vibra. Lo que queremos es un lugar que tenga buena vibra, un lugar donde que sea familiar, un lugar tuanis, un lugar donde haya buena comida, donde haya gente que sea súper amable y todo, y que hagamos una fiesta retro ahí. Y que les guste Onda Brava también, ojalá que sea alguien que escuche Onda Brava. Yo tengo un restaurante, tengo un bar, me gustaría que vengan aquí y de repente pues lo podríamos hacer. Y también otra cosa que queremos hacer es, si usted está cumpliendo años, está cumpliendo, no sé, media teja, y yo quiero hacer una fiesta y que vengan los DJs de Onda Brava, pues ahí están todos los DJs a su disposición. Pueden pedir el número, puede ir Don Eddie, puede ir yo, puedo ir Marito Molina, puede ir Don Carlos Piedra, puede ir Marito Valverde, o si ven, que vengan todos, y vamos todos. La cosa es que nosotros estamos a su servicio, lo que queremos es ver a la gente feliz, ¿verdad? Entonces, si usted quiere hacer un evento, pues tómenos en cuenta, de verdad, para nosotros sería un honor ayudarles y pues también nos ayudan a nosotros mucho también, porque nosotros vivimos de esto, ¿verdad? Si nos quieren ayudar, pues bienvenido sea. Igual, si usted tiene un negocio y le gustaría anunciarse con nosotros, apoyar ya sea mis programas o los programas de Eddie o el de Don Carlos Piedra o el programa de Checo o el programa de Marito Valverde o lo que sea, si usted le gustaría patrocinar, me gustaría que se mencione su marca, a que pongan anuncios, etcétera, bienvenido sea, de verdad. Nosotros, la radio, pues necesita de eso, de ese aporte económico, y si es de un oyente, de alguien que ama la radio y cree en nuestro proyecto y cree en lo que nosotros hacemos y quiere apoyarnos, pues para nosotros será un honor. Y crea que nuestro compromiso es total para hacer una publicidad efectiva, además de podemos combinarlo con nuestras redes sociales, los estados de WhatsApp, y créame, es muchísima gente que escucha Onda Brava, ¿verdad? Y es una comunidad muy bonita, de gente de verdad que tiene una vibra positiva y que nos apoyamos y nos cuidamos entre todos. De verdad que sería un honor que nos tome en cuenta si usted tiene un negocio y que se anuncie con nosotros. Tenemos paquetes para todo tipo de presupuestos y lo que queremos realmente es ayudarlo, no joderlo, ¿verdad? Porque para eso mejor seguir sin hacer nada. Lo que queremos es ayudar, queremos ver esos negocios llenos, queremos que la buena vibra llegue por todo lado, así que tómenos en cuenta para todo lo que necesiten, ¿verdad? Bueno, vamos a ver, me dice por acá Don Cristian Rojas de Copio.
3: ¿Qué me dice mi amigo Jonathan, gente de Onda Brava? Yo recuerdo cuando yo estaba en el colegio, por ahí como del 86, una cosa así, llegó una moda de ir al colegio con los zapatos, con los famosos burros que usaban los policías negros.
2: Ah, sí, yo tenía esos.
3: Y había que andar un paraguas que le decían un rezador bien grande, negro también.
2: Eso no.
3: Y abrigo.
2: Y abrigo.
3: Y entonces, esa era una fresada para ir al cole. Y los cuadernos, ojalá con las etiquetas de los pantalones, de los Levi's, de los Lee, Jordan.
2: Sí, eso sí.
3: O Jordache, creo que era algo así.
2: Jordache.
3: Pero sí, había que pegarle todas esas etiquetas en el cuaderno para estar en todas.
2: Eso es cierto, sí, yo me acuerdo eso. Ahora que mencionaste los Levi's, me acuerdo que los Levi's, pues la lo que era los Levi's era andarlos sin faja para que se viera la etiqueta, que era original 501, ¿eh? Uno sin faja con el Levi's, las faldas metidas con aquella camisa OP, esas de surf y todo eso, y con el pantalón Levi's o unas camisillas que habían salido también como surfas, que eran así como con diseños así como que eran como rayitas, no sé, así unas camisetillas así, y uno con las faldas adentro para que se viera la marca. Después los Silver Tab, por ahí me los mencionaron, esos Silver Tab, vieron unos Silver Tab que salieron de colores verdes, morados y de, no sé, colores de todos colores, cafés, y eran unos pantalones Levi's, pero en la línea Silver Tab, que era otra moda que salió por ahí, de tantas modas. Vamos a ver qué más me dicen por acá, 6053-1041, qué montón de mensajes que tengo. Mi amigo Alex, le copio.
4: Buenos días, Jonathan. Una moda que sí usé yo, o en la que me incluí, fue la de el pelo largo. Yo tuve el pelo largo, bastante largo. Y andaba con las pelolazas que compraba unos cremas y champú.
2: Sí.
4: Y todo el mundo, cortate ese pelo. Y uno, como lo más y mejor, como era un rockero ahí, todo realizado con el pelo lacio. Yo con el pelo lacio, aquello que parecía un indio. Y una moda que me gustó mucho, de que era entretenida, era la de los pines, la de coleccionar pines en las gorras, andar una gorra llena de pines, de los pincitos de, no sé, prendedores, no sé cómo es que le llaman a eso. Pura vida, saludos.
2: Pura vida, buena nota. 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Para que sepan. Juan Fernando, ¿usted qué me dice? La moda.
5: Mi hermano, yo recuerdo que en mis tiempos, una de las modas que siempre quise andar, pero nunca.
2: No pudo.
5: Pero que no me dejaron, y no había tampoco mucho presupuesto, dijo. Era la ropa ancha, la ropa grande.
2: Ajá.
5: Andar uno con la camiseta larga y los pantalones anchos que le tapaban los zapatos.
2: Ajá, sí. Bueno, ni modo, ¿eh? Bueno, para todos ustedes, yo les pido las disculpas. Yo me tengo ya que ir retirando. Ya llegó la hora de despedirme. Y me voy con Nirvana, que también les dice todas las disculpas. All apologies. Recordando ahí las modas, espero que ustedes hayan tenido bonitos recuerdos. 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
2: 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Chao, chao, gente. Ya viene Don Carlos Piedra y la Transeta. No se lo pierdan y sigan en sintonía. Estamos para que tengan un día mejor.

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Martes, martes, ¿qué tal? ¿Es usted fiebre de la music? ¿Es usted de los que se motivan con la cultura retro? Bueno, pues está usted en el lugar, en la fecha y en la hora indicada. O sea, Onda Brava Radio, martes 23, 10:30 de la mañana, inicia. Música de transeta, la cultura retro de Costa Rica, pura vida. Soy Carlos Piedra y qué contento porque hoy les traigo Power. Hoy les traigo pólvora, dinamita retro, para que usted se motive con tres diferentes ritmos que hemos preparado para esta sesión martes. Recuerden, se acerca la fecha, vuelve la ciudad a bailar en la avenida central de la Universal. Son 50 metros hacia el este y 25 al norte. Se ubica este room Antigua Risas, ahí en el segundo piso, el 5 de julio. Reviven la discoteca de los 70s y 80s, toda aquella música y 90s. ¿Con quién? Con ex jockeys de ciertas discotecas que ya desaparecieron de San José. Quisimos hacerlo en la avenida central para sentir aquella nota buenísima cuando los domingos en la tarde, allá en la Plaza de la Cultura, en el Parque Nacional, se hacen aquellas barras de bailadores buenísimas, y allá en el Centro Colón, también donde quedaba Leonardo. Ok, mi teléfono 8470-7921 para que usted se conecte directo con la cultura retro. Todo lo que usted va a oír hoy se incluye en nuestra llave maya. Agárrese duro. Iniciamos con buen ritmo y luego sigue. Ahora le cuento.

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llega esta gente alemanes, esto que se oye de fondo, Kraftwerk, tema que decidimos hacer este mashup con Funky Down de Lips, la voz de Cynthia Johnson, pero la musicalización es de Kraftwerk, un grupo alemán supervisionario. Este tema The Robots es ochentero, imagínese usted, y estos chavalos ya usaban las compus para arriba y para abajo de una manera increíble. Búscalos para que vean que notón de chavalos, se llaman Kraftwerk. Ok, para mañana miércoles, atención, vuelve el especial Disco Estudio 89 y mañana viene colado ahí, creo que 45 revoluciones por minuto, mi semana 89. Mañana les indico. También saludos para Ronald Alpizar, allá en Puriscal. Don Ronald, qué buena music va a tener usted, don Ronald. Agárrese duro. Es más, anda usted en un autobús con clientes, motívelos, póngale a sus clientes ahí, diferentes temas retro, hágase de la colección. Y si usted anda manejando en carretera, anda su radio para colocarle llave maya, usted necesita motivación extrema. Así que llámeme 8470-7921 y yo le hago llegar a usted la mejor colección de música retro que existe. Créamelo, créamelo que así es. Y recuerde también que el próximo 5 de julio, allá en Avenida Central San José, regresan las tardes juveniles de los 80 con sus DJs originales de la época, de la Universal, Avenida Central, 50 metros al este y 25 metros al norte. Se ubica State Room, valor de la entrada, 3,000 colones, ya la puede adquirir en preventa o el mismo día. Las puertas abren a la 1 de la tarde.

No puede faltar, no puede faltar el reggae en nuestras sesiones regulares de música de transeta. La nota del pop en español y el reggae, ¿cómo me solicitan? Esos sets, pues ahí los tratamos de intercalar de la mejor manera posible para que usted los disfrute y no se hagan así muy monótonos casi todos los días. Ahí me entró un mensaje, Pavés. Hola, hola, Charlie, ¿cómo estás? ¿Me puedes regalar info sobre lo que contiene la llave maya? ¡Claro! Al igual que ese compañero que me acaba de escribir, si usted necesita la descripción, carpeta por carpeta de lo que viene ahí, escríbame y yo personalmente le envío un mensaje con todo lo que usted puede tener en su colección personal. Para bien en el carro, en el camión del brete, en el bus, en el parlante de la casa, en el parlante portátil cuando va a la playa, lleve una colección retro. Eso sí, cuídela mucho porque era que rápido encuentro a dueño eso. Ya le pasó a varios oyentes. 8470-7921. Les vuelvo a recordar, Avenida Central, State Room, 5 de julio. Vuelve la ciudad a bailar. Véngase para San José. Estamos desde la 1 de la tarde, que abre las puertas, hasta las 9 de la noche en el State Room Antiguo Risas, Avenida Central del Universal, 50 metros al este y 25 al norte. ¡Vámonos! Cerrando sesión de hoy martes, unos ochentazos, pero esos motivadores, ¿no? Unos ochentazos, pero bla, bla, bla, pura dinamita. Y mañana, agárrese, mañana detenemos el reloj a las 10:30 para irnos al tiempo de Disco Estudio 89. Qué buena nota, porque después de ese especial que hice la primera vez, qué montón de gente me reportó que les llegó. Entonces, va de nuevo. ¿Qué les parece? Chau, chau, chau.

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0: Arrancamos en otro prisma de hoy martes. Ya estamos llegando al segundo día de la semana, específicamente 23 de junio, y complementamos lo que trabajamos ayer, 1999, el fin de siglo, hoy el año 2000. Complementarlo, ¿por qué? Lo complementamos porque varios discos que salieron en el 99, pues evidentemente fueron sacando sencillos en el 2000, por lo que pues se hizo continuo el lanzamiento de música. Y también en el 2000 aparecen bastantes producciones. Una de esas es Thalía y esto que se llama Arrasando, un disco que tiene como principal sencillo esta canción y Entre el mar y una estrella. ¡Qué piezota! Entre el mar y una estrella, que es una balada, ¿verdad? Que pues ahí sí, diferente a esta, pero temazo. Recuerda un poco esa canción, los inicios de Thalía, con El poder de tu amor y Pienso en ti. Me refiero a Entre el mar y una estrella. Arrasando es el sexto disco de Thalía y salió el 25 de abril del año 2000 bajo el respaldo de EMI Latin, o sea, la discográfica EMI Latin. Fue producido por Emilio Estefan, Roberto Blades o Blades, Quique Santander y por supuesto Thalía. Arrancamos en otro prisma, entonces ya lo saben, el año 2000 será lo que vamos a visitar o a revisitar hoy con algunos éxitos de la música en español. Ese mismo año, pero en España, aunque esta cantante es bastante conocida en América Latina y muy popular, aparece el disco Minaj. Pues son remixes o son maxi sencillos o no sé cómo llamarles. Sí, bueno, hay varias versiones en este material. Y la canción que vamos a disfrutar se llama Sobreviviré, con Mónica Naranjo, producida por Phil Manzanera, un superproductor, y coproducida por la misma Mónica. Sobreviviré. 6053-1041, el año 2000. ¿Qué les recuerda el año 2000 a ustedes? A mí me recuerda haber sobrepasado ese famoso temor que había del fin de siglo y del inicio del siglo XXI. Cuéntenos al 6053-1041, Checo y en otro prisma.
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llama Enloquéceme, es OV7, una canción que hemos sonado aquí bastantes veces, que representa el primer sencillo de su disco CD 00, o sea 2000, octavo de OV7, que antes se llamó Onda Vaselina. ¿Verdad? ¿Recuerdan ustedes que en un inicio era la Onda Vaselina hasta pasar a llamarse OV7? En mayo del 2000 salió este disco de el grupo mexicano OV7. Muy bien, hoy revisitamos el año 2000. Gracias por acompañarnos en Otro Prisma y en Onda Brava, el sonido retro de Costa Rica, de lunes a viernes a la 1 con un servidor Checo Araya, y sábados a las 4, siempre por Onda Brava, en MyTuner, en 104.1 FM, en OndaBravaRadio.com o en donde ustedes quieran escucharnos. Este disco de OV7 es bajo el sello Columbia, distribuido por Sony Music. Muy bien, continuamos con este especial, revisitando musicalmente el año 2000 y el año 2000 que les recuerda. Laboralmente recuerdo, inicié el año trabajando en radio, dicho sea de paso, Patrulla Nocturna, Radio Monumental, en el año 2000. Después vino una época laboralmente compleja para un servidor, hasta llegar a introducirme en la docencia, que es algo que todavía ejerzo, y por supuesto en el periodismo y en la música y en la radio siempre. 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Cerramos el primer bloque, lo hacemos con Cristina Aguilera, de reciente visita al país. En marzo fue, me parece que fue el picnic, sí. Vamos a escuchar música de su disco Mi Reflejo, que es el primer disco que ella hace totalmente en español. El Genio Atrapado, Ven Conmigo, Solamente Tú y Falsas Esperanzas destacan, y vamos a escuchar Falsas Esperanzas. Y bueno, también destacó Pero Me Acuerdo de Ti, que es una balada, con la estadounidense Cristina Aguilera. Y La Oreja de Van Gogh nos trae este corte del disco El Viaje de Copperpot, que se llama Cuídate, en Otro Prisma. Después de la pausa, más de la música en nuestro idioma a través del sonido retro de Costa Rica, Onda Brava y en Otro Prisma.

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A puro dolor, Son by Ford, una canción con mucha historia dentro de los recuerdos y lo que representa, pues, las baladas, la música romántica en Costa Rica, y no solo en Costa Rica, en un montón de países del mundo, pero por supuesto hablamos del nuestro y de qué sonaba también aquí en el año 2000, que estamos revisitando hoy. Este tema fue escrito por Omar Alfano y es el primer sencillo y el principal del disco Son by Four, también de este cuarteto católico, que pues principalmente esta fue la canción que funcionó. No recuerdo, por lo menos a nivel masivo, a nivel de radio, otra canción. Ellos, pues como son un grupo religioso, tienen más éxitos, pero más en su comunidad, ¿verdad? Ángel López, la voz principal, acá en otro prisma. Y quiero decirles o recordarles esto que está a otro nivel. 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En el año 2000 aparece el disco Paulina, que es, pues, el quinto disco de Paulina Rubio, que salió un día, un 17 de julio del año 2000, bajo el sello Universal Latino. Aquí vienen canciones que tuvieron muchísimo éxito, muchísimo éxito en toda América Latina. Por ejemplo, Lo Haré Por Ti, que fue el primer sencillo, Tal Vez Quizá, también Y Yo Sigo Aquí, y esta que se llama El Último Adiós. Es Paulina, o Paulina Rubio, en otro

Gozo Poderoso es un álbum que publica Aterciopelados este año, el 2000, en el quinto del dúo colombiano. Y esta canción, que se llama El Álbum, es un sencillo muy recordado y muy sonado, muy conocido. Y la verdad es que es muy apto. Pareciera que esta canción fue escrita ahora, más bien en estos tiempos en que la fotografía se ha vuelto muy, muy importante dentro de la vida de muchos, por las redes sociales principalmente, y porque tenemos la facilidad de un teléfono celular con cámara, ¿verdad? Es El Álbum, Aterciopelados, recordándonos material de este disco, Gozo Poderoso, que también trae Luz Azul, Rompecabezas como sencillos principales. Y Aterciopelados va a estar en nuestro país, por cierto, el 1 de agosto, celebrando los 30 años de La Pipa de la Paz, un disco exitosísimo de los colombianos. Muy bien, en otro prisma es lo que estás disfrutando, música en español desde otra perspectiva, hoy revisitando el año 2000. Y vamos a cerrar, corresponde concluir, lo hacemos con dos grupos de rock. Algunos critican a los Rabanes, que no son rock, los Rabanes son rock, y en vivo son más rockeros que de lo que ustedes pueden imaginarse. Si no los han visto, se los cuento, si ya los vieron saben a qué me refiero. Año 2000 aparece un disco homónimo que se llama así, Los Rabanes, donde destacan canciones como Tengo un mal presentimiento, Un piezo totómetro, que fue creo que el cuarto sencillo, si la memoria no me falla, My Commanding Wife, No Hay Manera, esto que vamos a escuchar que se llama Perfecto.

Día, canciones súper, súper históricas ya dentro de la propuesta de Los Rabanes, un grupo que reitero, siempre fue rock, siempre ha sido rock, pero pues en algún momento se hizo un poquito más comercial su rock, o más mainstream, o más, digamos, apto para la radio, más apto para los medios tradicionales, y pues la gente pensó que ya no hacían rock. Definitivamente sí lo hacen y, repito, vamos a disfrutar esta canción que se llama Perfidia. También, señorita, a mí me gusta su style, viene ahí. Muy bien, y La Ley nos trae el primer sencillo de un disco que se llama Uno, sexto del, en ese momento ya trío, con Pedro, Mauricio y Beto Cuevas. Una canción que recuerda mucho el rock de los 90 y que habla, pues oportunamente, de cómo vislumbrábamos este año, el 2000, y 26 años después estamos contando la historia. Manténganse en Onda Brava. Mañana más de En Otro Prisma a mitad de semana. Checo les acompañó. Chau.

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tal, mis amigos? Muy buenas tardes, sean todos y cada uno de ustedes bienvenidos a una nueva edición de esta tarde de clásicos de hoy, martes 23 de junio. Ya poco a poco nos abandona, nos deja este mes de junio. Ya pasamos prácticamente la primera mitad del año, conforme pasa este mes de junio, preparándonos para la segunda mitad, que ojalá que sea una segunda mitad cargada de muchas cosas buenas también, ¿eh? Como lo fue esta primera mitad, y hoy martes, por supuesto, en nuestra cita de las 2 de la tarde y hasta las 4 de la tarde, acá en Tarde de Clásicos. Su servidor Eddie Hernández les saluda, súper contento y motivado de recibirlos a ustedes, mis amigos, mis amigas, que se conectan todos los días por acá. No solamente, por supuesto, a Tarde de Clásicos, sino a toda la programación de Onda Brava Radio, el sonido retro de Costa Rica. Ahí estaba matizado escuchando a mi compañero Checo. Así que, como les digo, el saludo para todos los que se conectan con Checo, con Jonathan, con Carlos Piedra, conmigo, con Marito Valverde, con Henry Mora, con todos y cada uno de nosotros que hacemos nuestro trabajo con tanto gusto y tanta pasión para que ustedes disfruten de los buenos clásicos, de la música que no pasa de moda, y yo creo que más bien es la música que cada vez nos gusta más, ¿cierto? Hoy arrancando prácticamente casi que igual que el partido que están dando hoy, está jugando Inglaterra contra Ghana en este momento. Así que bueno, también el saludito para todos aquellos que están viendo el partido y a la vez también escuchan Onda Brava Radio. Ahí matan dos pájaros de un tiro, ¿ah? Yo espero que haya sido una mañana y mediodía muy positivo para usted en su trabajito, en su casa, en carretera, haciendo ahí sus oficios. El saludo también para todos aquellos que trabajan desde casita, que tal vez son trabajadores independientes y trabajan desde su casa, desde su negocito. El saludo para todos. Oye, y un saludo muy especial. Espero no equivocarme en el nombre, porque me lo dijeron el sábado pasado, así rápidamente, que me senté a conversar con unos buenos amigos en una mesa ya prácticamente casi que al final de la fiesta retro allá en Los Olivos. Y si mal no recuerdo, un buen amigo que andaba ahí con full sombrero, sombrero buenísimo, lindísimo el sombrero que andaba mi buen amigo, me dijo que ellos siempre pasan escuchando Onda Brava Radio, que no la quitan, pero para nada, solo si acaso cuando cierran ya la carnicería, pero todo el resto del día pasan sintonizados con nosotros. Y si mal no recuerdo, sino que me escriban por acá y me corrijan, pero si mal no recuerdo, es la carnicería El Chavito. Creo que por ahí anda. El saludo para ellos que nos escuchan allá en Puriscal y estaban disfrutando montones. Me acuerdo que inclusive había gente ahí, amigos de ellos, que venían desde Guápiles. ¿Fue que me dijeron? Desde Guápiles. Imagínense, se pegaron a bailadota allá con nosotros en Los Olivos. Así que el saludo para toda la gente de Carnicería El Chavito. Como le digo, si no es así, me corrigen, pero estoy casi seguro que era El Chavito. Por cierto, la esposa del señor andaba cumpliendo años esa noche. El saludo para ellos, para todos ustedes, mis amigos, mis amigas. Recordarles ya, desde ya, el 60-53-1041, para que me escriban, me reporten sintonía y conversemos un ratito y la pasemos bien estas dos horitas de Tarde de Clásicos. Hoy inicio con esta nota riquísima a cargo de A Taste of Honey, del año de 1978. Este tema se llama Boogie Oogie Oogie, incluida en el álbum A Taste of Honey. Este tema alcanzó el número uno en el Billboard Hot 100 durante 3 semanas. Y ya les digo por qué. Porque resulta que hoy la lista de canciones que les traigo a ustedes, vamos a ver si recuerdan, un día de estos hicimos un programa de canciones que estaban relacionadas así fuertemente con la nota de los aeróbicos, ¿se acuerdan? Ok, hoy estamos o vamos a escuchar una lista de canciones que están estrictamente relacionadas porque fueron parte
importantísima. Es más, muchas de ellas pasaron a ser hits, pasaron a ser éxitos gracias nada más y nada menos que a la fiebre de los salones de patines. Hoy vamos a hablar de los salones de patines, ese recuerdo tan bonito que tenemos muchos de nosotros que tuvimos la oportunidad de ir a patinar allá en los 70s y 80s, que fue cuando se dio el auge de lo que en Estados Unidos se llamó el roller rinks. Entre los años 70s y 80s fue un fenómeno cultural enorme, especialmente en los Estados Unidos, aunque también tuvo gran impacto en otros países del mundo. Combinó la música, la moda, el deporte y una vida social de una forma que definió toda una generación. Hoy vamos a hablar de los salones de patines. Si usted quiere, me puede contar cuáles salones de patines recuerda usted, dónde fue usted a patinar, cuál era el salón de patines, aquel que era tal vez de su pueblo, de su provincia, del barrio. Y un montón de recuerdos más que se vienen a la mente cuando hablamos de salones de patines. A principios de los 70, los salones de patinaje comenzaron a convertirse en centros de entretenimiento familiar y juvenil. Sin embargo, el verdadero boom llegó justamente asociado con esto que estamos escuchando, con la época de la música disco. La cultura del patinaje se mezcló con diferentes, con artistas como Donna Summer, con Bee Gees, con Chic y un montón de artistas más. Y los salones, recordamos que se instalaban grandes sistemas de luces, bolas de espejos, no podía faltar la bola de espejos en un salón de patines, y potentes equipos de sonido, convirtiéndose prácticamente en discotecas sobre ruedas. Ahí les voy a contar también un poquito de lo que fue el auge también en América Latina y por supuesto en Costa Rica. Así que hoy vamos a escuchar canciones de salones de patines para que todos disfrutemos y maticemos buena música. Y como les digo, recordemos bonitos, bonitos tiempos. Muchos de nosotros fuimos a patinar, nos llevamos nuestros entonazos, pero aprendimos a patinar. Primer saludito que tengo por acá, mi buen amigo Alfred, muy buenas tardes, mi estimado Eddie, aquí como siempre, ya en sintonía de Tarde de Clásicos. Feliz martes para usted y toda la familia de Onda Brava Radio. Saludos cordiales de mi hermano, mi amigo, desde el Hospital Nacional de Niños, mi buen amigo Alfred, ahí sintonizado. ¿Quién sabe si Alfred fue a patinar por ahí algún día? Algunos fuimos muy fiebres, otros tal vez fuimos ocasionalmente. Pero cuénteme en el 60-53-10-41, como lo hace Carlitos Méndez. ¿Cómo estás, Carlitos? Saludos, profe, ¿cómo vas? Todo bien, Carlitos, gracias a Dios. Aquí en la trabajación, pero bien conectado. Pura vida, Carlitos, buena nota. Gracias por estar conectadísimo con nosotros hoy con esta lista de canciones de Salón de Patines. Vámonos con el segundo tema, un clásico de clásicos, y probablemente muchos patinamos bailando esta canción del año de 1978. Les estoy hablando de Chic, el tema Le Freak, por supuesto. Este tema que se incluyó en el álbum Sisa Chic. También fue número uno en el Billboard Hot 100 durante 6 semanas. Vendió más de 7 millones de copias. El famoso Freak Out, ¿se acuerdan? Puro inicio, hacía que la pista de patines explotara de energía apenas comenzaba esta canción. La escuchamos. Bienvenidas, bienvenidos a Tarde de Clásicos.

0: El tema de Michael Jackson y del año de 1979, esto que se llama Don't Stop to Getting Up, fue el primer sencillo escrito completamente por Michael Jackson. Y venía en el álbum Off the Wall. Y por supuesto que llegó al número uno en los Estados Unidos. También ganó el primer Grammy Award de su carrera como solista gracias a ese tema. Este ritmo, que es una combinación de funk con disco, era ideal para las sesiones rápidas de patinaje. Eso cuando nos tocaba patinar, inclusive había una parte de la tanda de patines en las que se hacía esta carrera, ¿recuerdan? Esta canción era riquísima para correr en los patines. Hay una sección también de música romántica, de patinar en parejas, recuerdo. Había una sección en que patinaban solo hombres o patinaban solo mujeres. Era muy variado también lo que uno podía o lo que se vivía en las pistas de patines allá en los 70s y 80s, que fue cuando se dio el auge más grande de salones de patines en muchísimos países del mundo y por supuesto en Costa Rica. Vamos a ver quién se acuerda por ahí. Yo me acuerdo del Music. Yo donde iba a patinar era el que me quedaba más cerca, iba con mis hermanos, con un grupo de amigos del barrio. Nos íbamos caminando desde Zapote hasta San Pedro a patinar al Music. Ya cuando estaba un poquito más grande me dejaban ir en las noches. Era todo un espectáculo ir a patinar en las noches. Me recuerdo las filas ahí en el Music. Y yo era de los que tenía que alquilar patines, no tenía patines propios. Pero con patines alquilados se la jugaba uno, ¿eh? Estamos escuchando musiquita de Salón de Patines. Que estoy seguro que a muchos nos trae buenos recuerdos. Por acá me pone mi amigo Alfred. Dice, ma, la verdad yo no fui fiebre de los patines. Solo fui una vez con una chavala que me invitó. Pero la verdad no le hice mucho ese día, dice. Esa era otra. El Salón de Patines era un buen lugar ahí para conocer chiquillas, ¿verdad? Y chiquillos. Me acuerdo que de vez en cuando uno le decía ahí a la muchachilla y tal vez había una miradilla por ahí y uno le decía, ¿podemos patinar juntos? Entonces se patinaba con ella, conversaban, se conocían y de ahí podía pasar muchas cosas, ¿ah? ¿Eh? Así que cuénteme en el 60-53-10-41 a ver si usted tiene esos recuerdos de Salones de Patines. Y mientras tanto yo les programo musiquita de Salones de Patines que estamos escuchando hoy acá en Tarde Clásico. Mi amiga Mariela dice, yo fui a patinar al salón que queda por detrás del Mall Internacional Alajuela. Oiga, alguien que me indique cuál es ese, ¿ah? ¿Eh? Es que yo, digamos, yo hasta hace unos añitos es que vivo ya aquí en la Liga. Pero yo soy allá de Zapote, o sea, yo soy de San José. Entonces nunca anduve por estos lados. Que todavía está ese salón de patines, ¿cierto? Sí, todavía está. Ahora que me acuerdo, Mariela, está ahí por donde está el almacén el Rey, creo que es. Pero no me acuerdo cómo se llama ese salón de patines. Si algún alajuelense por ahí de esos que conocen, para que nos diga cuál es el nombre de ese salón de patines que está aquí detrás del Mall Internacional en Alajuela. Pura vida, Marielita, gracias. Sí, cierto, sí, cierto. Yo llevé a mi hija un día de estos a una fiesta ahí que le hicieron a una compañerita. Una fiesta de patines fue, sí, cierto, por eso es que me acuerdo, si no, todo bien, Juanca, mi hermanito, Juanca, todo bien, pura vida. Juanca estuvo por allá en la fiesta retro, llegó de sorpresa. Yo estuve a punto el sábado en la mañana de preguntarle, Juanca, ¿vas a llegar? Y se me olvidó preguntarle y en la noche me lo encontré allá. Qué buena sorpresa, gratísima sorpresa ver a mi amigo Juanca por allá en la fiesta retro en Los Olivos. Buenísima nota, Juanca, un placer como siempre verte. Dice mi hermano Eddie, qué buen tema, los salones de patines. Yo fui muy fiebre, recuerdo el salón de patines La Pista en el Centro Comercial del Pueblo. Ese lo recuerdo, nunca fui a La Pista, pero lo recuerdo. Bueno, el Music, por supuesto. El salón de patines en La Sabana, correcto, que así era como se llamaba, ¿cierto? Salón de patines La Sabana o tenía algún otro nombre. Recuerdo que existía, pero bueno, no recuerdo si era el nombre así, pero bueno, ahorita alguien nos dice por ahí. También dice, recuerdo, recuerda la pista libre, oh, exacto, pista libre para hombres, ponían música rock y le subía la adrenalina y me puede complacer con Fresh, de Cool and the Gang. Qué buena pieza esa para bailar en patines, buenísima pieza. Esa es otra pieza típica, típica de pista de salón de patines, perteneciente al disco, ¿verdad? Obviamente, toda la época del disco está muy relacionado con El Salón de Patines, me pone por acá, Juanca, ese era el nombre, sí, Salón de Patines La Sabana, correcto. Yo estaba un poquitillo ahí, todavía no me dejaban ir tan largo de la casa, pero sí me dejaban ir al Music. Entonces ahí fue donde yo maté fiebre, montones de montones, y me llevé mis entonazos y me fui de frente, de lado, para todo lado, hasta que aprendí a patinar. Don Stanley de Ciudad Colón, ¿qué me dice? Don Eddie, ¿todo bien? Stanley dice, estañón de cafecito para la tarde. Véalo, qué bueno el estañón ahí listo, preparado para mandarse el cafecito de la tarde. Ya yo casi vengo con más de las cancioncitas que les tengo de Salón de Patines hoy, con más saludos, así que recuerde, 60-53-10-41, no se me vayan, ya casito regreso, estamos acá en Tarde de Clásicos por Onda Brava Radio.
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de los temas. Este me lo recordó mi buen amigo Juanca. Y tiene toda la razón lo que me dice. Dice, mae, si uno no era muy maje para patinar, lo llegaban a sacar a uno las chiquillas y todo. Y le hacían ojitos y todo. Yo no ahí más o menos medía el asunto, ¿ah? Eso es como en la discoteca, el mae que baila. Que baila bonito, que sabe bailar. Nunca le va a faltar ahí una dama que lo busque para bailar y para hacer amistad y todo el asunto. Igual en la patinada, el chavalillo que patinaba bonito y que patinaba para atrás, que hacía piruetas, que tenía su feeling para patinar, que participaba en las carreras y bueno, en general, ese también tenía su fans club por ahí. Y así iba haciendo esa pelotilla de gente en el salón de patines, de amigos del salón de patines. Y bueno, ahí salía más que una parejilla, más de una parejilla por ahí. Gracias al Salón de Patines. Hoy estamos escuchando musiquita de Salón de Patines, allá de la fiebre de los salones de patines de los 70s e inicios de los 80s. Por supuesto, marcadísimos con la música disco, que fue lo que en ese momento era lo que estaba sonando, pero durísimo, durísimo. Por supuesto que esta fiebre de los salones de patines también llegó a América Latina. Fue completamente real, pero tuvo características un poco distintas a las de la fiebre allá en los Estados Unidos. Mientras que en Estados Unidos los Rolling Rings llegaron a convertirse

0: o en zonas de entretenimiento. ¿Recuerdan? Muchos de los salones de patines eran exactamente así, en un centro comercial o en lugares en los que quedaban cubiertos, obviamente no eran al aire libre, y eso fue un pegue. De hecho, en los Estados Unidos, una película que ayudó montones a instalar esta fiebre de los roller rinks, que llamaban ellos, o de las pistas de patinaje, salones de patines, fue la película Roller Boogie, del año de 1979, protagonizada por Linda Blair. Yo la vi esa película, me acuerdo. Y la famosa Linda Blair, que después la vimos en El Exorcista, ¿verdad? También hizo esta película que fue muy, pero muy famosa y ayudó a propagar todavía más la fiebre de los salones de patines. Voy con mensajitos en el 6053-1041. Mi buen amigo don Edwin Mejía, saludos mi amigo Eddie. Bendiciones para usted y para toda su familia. Gracias, Edwin, bendiciones. Y para el grupo de WhatsApp de Onda Brava Radios y Fronteras, feliz tarde de clásicos, los escucho desde San José. Pura vida, Edwin, gracias, buena nota. Mi hermanito, gracias por estar ahí, siempre escuchándonos y disfrutando de los buenos clásicos acá con nosotros en Onda Brava Radio. Y realmente Edwin pasa todo el día conectado. Oiga, otro que pasa todo el día conectado, porque me lo confesó su señora esposita, ahora el sábado que nos vimos allá en Los Olivos, es mi buen amigo Errol. De hecho, su esposita lo echó al agua, dice que Errol duerme hasta con el radio prendido. Errol duerme oyendo música. Así como lo oye, aquí me está reportando mi buen amigo Errol, qué bueno haberte visto el sábado, mi hermanito. Bienvenido.
1: Buenas tardes, amigos.
0: Buenas tardes.
1: Ojalá raspado aquí de Jacón.
0: Raspado.
1: Calidad, vean. Cuando llevaban patines a Gretina, nosotros íbamos, bueno, venían todos, nosotros la fiebre de los patines, veníamos desde aquí, desde Tárcules a Rutina a patinar. Y tenía un amigo que le puso unos patines y no tenía frenos adelante, en la punta.
0: Ajá.
1: No nos dábamos cuenta, le pusimos los patines y patinaba, el más ningún toque, tenía que frenar. Y arrancó una pared, madre. ¡Pum! Pasó por derecho, madre. Igual, quedó el pecho dibujado en la pared, pasó por derecho, arrancó una pared, Juanvi, en Rutina. Y la buena música se ponían en esos patines. Son recuerdos muy lindos. Saludos ahí a toda la familia de Onda Brava. Y a Cachete, estamos aquí conectados siempre.
0: El hombre pasó recto, se llevó la pared, oiga, como de película fue eso, ah. El famosísimo raspado, oiga, pero había un toque para que uno frenaba con las llantas también, ¿verdad? Uno ponía así como de medio ladito el pie y frenaba con las llantas, sonaba riquísimo, donde uno frenaba con las llantas en las curvas y así, o frenaba uno en solo, chillaban esas llantas, pero con un sonido muy particular. Solo que al compa no le dio tiempo ni de meter las llantas, ni las manos, ni nada. Se llevó la pared. Esa era otra modalidad, que había, ¿verdad? En lugares donde no habían salones de patines fijos, llegaban a los salones comunales, discomóviles, que también traían sus patines, y armaban un salón de patines prácticamente móvil, porque andaban de pueblo en pueblo, llevando los salones de patines para que la gente que no tenía acceso a los salones de patines, tal vez de las provincias, de las cabeceras de provincias, podían también en las zonas rurales patinar. Eso también se dio mucho y por supuesto que contribuyó al auge de la fiebre de los patines. Vámonos con más música. Otro temita de patines. Bendito Dios que en ese tiempo los patines eran de cuatro ruedas. Ya después, ya hace que, ¿qué? Como en los 2000 salieron en línea, yo no hubiera podido con los de línea. Una vez puse unos y no pude casi que ni ponerme de pie. Vámonos con otro tema. Ese es Peaches and Herb, del año de 1978. Esto se llama Say Your Groovy Thing. Este viene en el álbum Too Hot y llegó al puesto número 5 en Billboard. Una de las piezas favoritas de los concursos de patinaje, más que todo en parejas, ¿eh? Vamos a escucharla acá en Tarde de Clásicos por Onda Brava Radio.
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0: definitivamente no podía faltar en esta lista de canciones de Salón de Patines es por supuesto que los muchachos de Kool & The Gang con ese tema Ladies Night, tema del año de 1979. Este tema llegó al top 10 de la lista de Billboard y marcó prácticamente el renacimiento comercial de este grupo de Kool & The Gang. Era muy habitual en las noches temáticas de los salones de patines. Recordemos también que eso era algo que también se hacía en los salones de patines. Las noches temáticas. ¿Qué sé yo? Para el Día de los Enamorados, para Halloween. Para diferentes fechas se hacían estas noches temáticas. También estaba recordando ahora de que, al menos en el Music, que era donde yo más iba a patinar, ahí en San Pedro, hacía un toque ahí también donde los más cargas, ya los, inclusive algunos de los que trabajaban ahí ya en el salón de patines, hacían acrobacias y uno de los chavalos o dos o tres se acostaban y el otro se los brincaba, y el otro hacía piruetas, el otro bailaba breakdance o bailaba alguna canción de moda ahí en los patines. Y bueno, aquello era todo un espectáculo y realmente ir a patinar, la tanda duraba que unas... A ver, empezaba a las 8, 9, 10, como unas 3 horas, más o menos. Realmente no era solamente ir a dar vueltas ahí en la pista de patines. Había muchas formas de entretenerse, de diferentes cosas que se hacían en la noche, que hacían pues que la tanda de patines fuera muy, pero muy, muy llamativa y fuera realmente divertida. Ahora por ahí anda todavía la gente de la familia Music, que yo hasta algunos años me di cuenta que es que ellos son apellido Music. Ahí ya después falleció el señor, el creador del salón de patines Music. Quedaron los hijos y ahora, si no me equivoco, andan los nietos ahí también con proyectos de salones de patines. Y hay varios en Guadalupe, tienen uno muy chiva ahí en el centro comercial de Guadalupe. A ese he ido, pero a acompañar a mi hija nada más cuando estaba chiquitilla. Ya los patines hace mucho, mucho que no me los pongo y podría ser muy causante de accidentes que me ponga yo ahorita unos patines, pero la fiebre queda y los recuerdos también. Mi amiga Elo en el 6053-1041 presente, ya estoy al 100%, dice. Bueno, ya se le fue, ya el dedito está pura vida, ya la bomba que se le había hecho en el dedo de bailar ya está pura vida, qué bueno. Y vea que ya está preguntando, dice, ¿y cuándo y dónde la próxima bailada? Dice. No crea, Elo, ya la estamos planeando, ya la estamos planeando. Y de hecho, hoy en la mañana, mi compañero Jonathan le dijo algo muy cierto y que en realidad nos ayudaría mucho. Si usted sabe de algún lugar o tiene en mente algún lugar donde usted sabe que podríamos, o usted dice, mira, aquí podríamos hacer una bonita fiesta retro, un bar, un restaurante que tenga ahí un espacio, ojalá para bailar, porque vea que en este evento pasado se nos llenó muchísimo, y nos quiere contactar con ellos, hágalo, hágalo, porque nos encanta. Ojalá que sean lugares que tengan un buen ambiente, una buena vibra, como allá en Los Olivos, que nadie anduvo jugando de loco ahí, no hubo escenas de guaro, ni mucho menos. Todo el mundo bailando, disfrutando de la música. Y eso justamente, ahí es donde queremos llevar nosotros el evento de la fiesta retro de Onda Brava Radio. Así que usted, si usted conoce algún lugar, o usted es dueño de algún lugar y nos escucha, ojalá que sea alguien que en realidad escuche la radio y que le guste. Que no haya que convencerlo mucho de la música que ponemos, sino él diga, no hombre, yo sé la música que ponen ustedes en Onda Brava Radio. Pásenos ahí el contacto, nosotros nos comunicamos para ver, porque queremos hacer una un poquito más acá al centro, más cerca de gran área metropolitana, porque mucha gente ahí se nos quedó sin ir a Puriscal por un tema de distancia. Así que queremos también hacerlo por estos lados de Alajuela, Heredia, San José, sería chivísimo, bueno, San José, o si no por el lado de Coronado, nos han hablado mucho también, mucha gente que quiere que hagamos fiesta retro por allá. Así que ya sabe, si usted conoce algún lugar o si es dueño de algún lugar que quiere que llevar este exitoso evento, porque realmente fue todo un éxito de la retrofiesta de Onda Brava Radio, nada más nos pasa el contacto y nosotros ahí hacemos el resto para ver si la logramos. Mientras tanto, ya estamos planeando por ahí y ya tenemos ahí un par de lugarcitos pensados. Vamos a tocar las puertas a ver qué tal nos va don Eduardo Briceño. 6053-1041, bienvenido.
1: También.
0: Eso, Eduardo.
1: Dicen que esa fue la canción que le dedicó Michael Jackson a todos nosotros los que tenemos perritos en chichas.
0: ¿Será la de Michael Jackson? Era la de, vamos a ver, Don't Stop to Get It Up. ¿Será esa? La famosa del perro salchicha. Había, no lo sabía. Bueno, imagínense, yo con dos Eduardo, aquí en la casa, imagínese, esa es la mía. Entonces, don Carlitos, desde Santa Cruz, dice Carlitos, ¿qué me dice mi hermano? Canción épica de pista de patinaje eran las de Twist, Bonnie. ¿Cuál será? No sé cómo se llamaba. La de Twist, Bonnie. La de Jeff Bunny and the Master Mixer, ¿será? Carlitos, ¿será esa? Yo creo que sí, por ahí debe andar, ¿verdad que sí? La de Twist, la de Jeff Bunny and the Master Mixer. Yo creo que sí, si no voy a buscársela ahí por ahí. Si no era esa, igual es un piezón. Oiga, pero con eso había que patinar bien rápido, había que ponerle a la rueda ahí. Mi amigo Luisito, ¿qué me dice Luisito? ¿Todo bien, mi amigo? Si puede, me complace con One de Metallica. Oye, quiero ir, Roxito. Esa no era de patines, Luisito, esa era para otros toques. Esa era, la escuchábamos allá en San Pedro. Buenísima, ¿verdad? Toda la nota. Vea, Josué, vea, mi amigo, mi hermano Josué, le está haciendo competencia con el pancito casero, Steven. Dice, recién salidito del horno de mi mamá, vea, el pancito casero. Cero, salidito del horno de la madrecita de mi primazo. Se viene siendo como mi tía, entonces, ¿verdad, José? Qué rico, apenas para el cafecito. Qué rico me hizo la boca agua, mi hermanito. Mi primazo, con ese pancito casero recién salidito del horno, qué delicia. Voy con un mensajito más, dice, aún conservo los míos. Vea, aquí me mandan, espérese, para abrir la imagen que me mandan por aquí. Vamos a ver, eso es lo que les iba a hablar propiamente de los patines como tal. Dice, vamos a ver, ahí se está abriendo. Mientras tanto me puso también una canción que no podía faltar en los salones de patines, era La Casa del Sol Naciente. Qué buena canción, y para patinar, oiga, era toda una inspiración esa canción. ¿Quién será el que me escribe? Vamos a ver, Mateo, pura vida, Mateo, aquí estoy abriendo la imagen de los patines. Mientras tanto, me voy con la siguiente pieza, ya vengo a ver esa imagen, ahí se está abriendo, va despacito, pero ahí se va abriendo para ver esos patines que me manda. Yo, como les digo, yo era de los que tenía que alquilar patines, y todos los patines, al menos en el music, todos los patines de alquiler, eran negros con las llantas cafés. Todos eran igual, oiga, pero habían unos patines tan, pero tan chivas, chivísimas, habían unos patines, el botín, había unos que eran de botín un poquito más alto, otro como un botín bajo, oiga, lindísimo. Vámonos con la música, el siguiente tema es de la gente de Air, Wind and Fire, del año de 1978, pleno apogeo de la música disco y también de los salones de patines. Este tema se llama September, escrita por el señor Maurice White, Al McKay y Ali Willis. Esta alcanzó el top número 10 en los Estados Unidos y sigue siendo un clásico en fiestas, bodas y, por supuesto, también en pistas de patinaje.

0: Este tema de la gente de Chic lleva por nombre Good Times, año 1979. Ese tema también alcanzó el número uno en el Billboard. Ese tema inspiró directamente al otro clásico, aquel que hemos escuchado, el famosísimo rap del Rapper Delight. De ahí viene, tiene el mismo groove. Debajo, óigalo, suena igualito, ¿ah? Muy utilizada en exhibiciones de patinaje artístico también. Y por supuesto en las salas de patines, que es lo que estamos recordando hoy. Vea qué bonito, ya pude abrir la imagen que me mandó mi buen amigo Mateo. De los patines, están lindísimos. Justamente estos patines que me mandó, esta fotografía que me mandó Mateo, son de los que le decía yo a usted que son bajitos. Normalmente los que uno alquilaba y otros también que vendían eran de bota alta, ¿verdad? Estos están chivísimas, chivísimas, chivísimas, y se ven muy bien cuidados. Todavía los conserva mi buen amigo Mateo. Dice, cuando éramos unos carajillos allá de 18 y 20 años, andábamos por varios lugares. Soy de Palmares de Alajuela, íbamos a San Carlos, a Esparza, Orotina, Grecia, y una vez fuimos a Guápiles. Dice, nos hacíamos llamar los rompecalles. Oiga, qué manera. A tiempos aquellos, dice, para ligar las chiquillas. No duda, oiga, esa era una manera justamente de ligar chiquillas, de hacerse noviecilla uno y todo el asunto. Me dice, ahora los uso poco para tratar de conservarlos. Cuando salgo a patinar a ciertos lados, la gente se queda viendo extrañamente. Seguro le llama la atención porque están bien, pero bien bonitos esos patines. Lindísimos están, lindísimos. Ahora, con toda esta nota retro que se ha venido tanto de la música como de la ropa, inclusive, me parece que el tema de los patines también ha resurgido un poco, ha tomado fuerza, porque inclusive se volvieron a abrir algunos salones de patines, cosa que hace muchos años los habían cerrado. Don Steven desde Santana. Buenas tardes, profe, saludos a todos los oyentes de Onda Brava Radio y a todos los de chat. Espero que Pepe y Fiona hayan disfrutado el pancito también. Ni lo dude, mi amigo Steven. Oiga, y cada vez que yo como, me acechan literalmente ahí, porque ellos quieren pancito también. Dice que está muy rico, aquí me están moviendo la cola. Eso quiere decir que está muy bueno, Steven. Así que están aprobados por ellos también. Don Stanley desde Ciudad Colón, dígalo, Rastica.
1: Don Eddie Hernández, que eso. Dice, oiga, qué buenos recuerdos, don Eddie.
0: De los patines.
1: El Music era el lugar favorito que teníamos un amigo y yo para ir a patinar. Ajá. De hecho, no sé si usted recuerda, había unos lockers como por allá, antes de entrar a la oficina de uno de los dueños.
0: ¿Ah, sí?
1: Y nosotros llegamos a tener ahí locker, derecho a locker, porque habíamos comprado patines, que inclusive la gente de ahí del Music nos ayudaron a conseguirlos, ya patines profesionales.
0: Ajá.
1: Entonces ya no había que alquilarlos.
0: Y
1: entonces
0: ahí,
1: con ese amiguillo y yo, casi siempre llegábamos un día entre semana y fijo, o viernes o sábado, ¿verdad? Porque era llenazo.
0: Claro, llenazo.
1: Y me acuerdo de lo que más me gustaba, la sección que más me gustaba era los tríos locos. Ustedes recuerdan, ¿verdad? Que se patinaba contrario a las agujas del reloj.
0: Correcto. ¿Verdad?
1: Entonces imagínense usted en un trío ahí patinando, y que entonces llegaba uno de los que estaban ahí y sonaba el pito, y entonces había que dar vuelta en el trío sin soltarse, ¿verdad?
0: Que cambiar de dirección.
1: Y entonces, correcto, era un desbarajuste que se hacía y había que patinar bastante bien. De hecho, el amiguillo y yo, los dos siempre patinábamos bastante sueltos. Yo patinaba a veces para atrás, me daba vuelta, no tenía ningún problema en intercambiar ahí la dirección. Se patinaba bastante, bastante bonito. El set de las románticas de otro. Otra parte que uno esperaba también para
0: por
1: ir a,
0: supuesto,
1: a sacar
0: por
1: alguna supuesto chica y a patinar con uno.
0: Claro,
1: y don Eddie, algo que me acuerdo muy bien, era una canción que siempre, siempre, siempre la ponían y nunca faltaba.
0: ¿Cuál será?
1: De hecho, Marito Valverde la tiene vetada. Van Tren al Sur, era una canción que siempre sonaba, don Eddie. Pura vida, gente.
0: Sí, es cierto, musiquita en español también, por supuesto. Tren al Sur, es que Marito se la piden todos los días. Ahora que dice Marito, hoy el que los va a acompañar en la rocola es mi compañero Jonathan López. Hoy Marito tiene un asunto ahí con la corriente. Parece que en cierto sector de Heredia la luz se fue de muy temprano y pareciera que llega casi que hasta las 5 de la tarde. Entonces, ahí mi compañero Jonathan López los va a estar acompañando en la rocola, haciéndole ratito. Y ojalá que ya a las 5 regrese la luz y puedan conectarse con Marito Valverde también ya en la ruta puerta de escape como tiene que ser, ¿verdad? Porque sí, hay un tema ahí de luz que nos ha afectado desde la mañana y el pobre Marito, si acaso medio desayunó, no pudo ni almorzar, qué pecado, ¿verdad? Pura vida, sí, Stanley, qué buen recuerdo. Sí, cierto, oiga, había que tener mucha agilidad para patinar así en esa línea de tres, dando la vuelta entre todos a la hora de que cambiaba uno de dirección o se agarraba bien. O iba a dar allá a la entrada de los baños en el music de un solo, ¿verdad? Había que tener buena práctica. Había una barrera en el music. Después yo creo que la quitaron, pero había como una barrera al inicio, que también era del otro lado, era como un sillón. Entonces usted estaba sentado y nada más escuchaba donde pegaban ahí contra la barrera los que perdían el control del asunto. Qué buen recuerdo, salen al rato y nos vimos por allá en el music algún día. Y uno que iba a saber. Don Roberto Castro, feliz tarde, Eddie. Saludos y bendiciones, pura vida, Roberto. Buena nota, gracias. Para vos también. Por acá me ponen, vea qué buenos patines también me están mandando por aquí. Este vamos a ver quién es, si sale el nombre por acá. Dice Walter Friends, dice Walter, dice, saludos, Walter Pacheco, ok, desde Barba, patines en el music desde el 88 hasta mitad de los 90s. Luego pasé a vivir Heredia, patiné en el famoso Montis, famosísimo Montis, nunca lo conocí, pero bueno, sí sé que fue muy famoso Montis. Luego patiné en Magic, aún existe aquí en Heredia. Saludos, complázcame con esa pieza, dice. Vamos a ver, Bones Rock, Skate Roll. Vamos a buscar a ver si la tengo por aquí. Purísima vida, buenísima nota, Walter, y qué lindos están esos patines, ¿ah? Definitivamente el que es fiebre, ¿verdad? Es como el que es fiebre para las bicicletas, para los carros, uno intenta conservar esas cosas que le traen recuerdos tan bonitos, tan bonitos. Don Guillermo Chávez desde San José, full sintonía, regresando a San José, pura vida, gracias, Memito, que Dios me lo acompañe. Don Luis Quiroz, Eddie, saludos, todos los lunes en el Music a las 7 p.m. se hace tanda de solo veteranos, oiga, y música 70s, 80s y 90s. Ese es un excelente dato ahí para todos los que quieran llegarse por allá, todos los lunes en allá en el Music en San Pedro, 7 de la noche, haz tanda ahí para veteranos, musiquita 70s, 80s y 90s. Qué bueno se debe poner eso, ¿ah? ¿Eh? Ya yo casi regreso con más de la música, con más recuerdos de esto tan lindo, esta época tan bonita que vivimos muchos, que fue los salones de patines y por supuesto la música que escuchábamos y patinábamos allá con amigos, con noviecillas o con chiquillas ahí que nos gustaban y que andábamos intentando que se diera algo. Ya casi regreso.
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0: Por ahí me dijeron que esta canción era especial para patinar también. La famosísima Casa del Sol Naciente, la agrupación Santa Esmeralda del año de 1978, una de las versiones más espectaculares jamás grabadas de este clásico. Santa Esmeralda transformó una antigua canción folk en una suite disco flamenca de más de 16 minutos, convirtiéndola en un himno en las pistas de baile y en los salones de patinaje. El álbum en el que incluía esta canción se llamaba justamente así, The House of the Rising Sun. Y sí, la versión larga dura aproximadamente 16 minutos. En la voz principal de Gene Goins, quien sustituyó al vocalista original del grupo, Leroy Gómez. Riquísimo patinar escuchando esa canción. Si ya de por sí es una buena canción, imagínese usted disfrutando de una buena patinada escuchando esa pieza. Qué rico. A don Juan Diego Barrantes, saludos, Eddie, bendiciones. Bendiciones, Juan Diego, para vos también. Gracias por estar en sintonía. Buenísima nota. Luisito, allá me pone, dice, qué buena música, mi hermano. Aquí estoy pegando, dice, los bombazos. Viera cómo tengo el equipo, dice, hagas tabla, ya no echa para más el equipo de mi buen amigo Luisito. Yo, dice, me hice esa antena para que entrara bien cañón. Oiga, es una antena, se dice, mi hermano, póngase la pieza Fiebre de Sábado por la Noche, aquella de Olivia Newton-John y John Travolta. Esa es buenísima para patinar, buenísima también, claro, todo lo que pertenece a esta época del disco, además de que era buena, buena musiquita, también obviamente tuvo el auge de la mano prácticamente con la fiebre de los patines. Dice dígame, Steven, dígame. Dice que no pagó el recibo de la luz, espere. Oiga, pobrecito Marito, a veces dice que es que no pagó el internet, dice que es que fue que no pagó el recibo de la luz, por eso. Dígalo, Steven, ahora sí, mi hermano.
1: Qué bueno, qué bueno. Hablando de patines, yo iba a Patines Music, sí. En Heredia iba uno que era el campanario también.
0: Ah, eso no lo conocía.
1: Qué bonito recuerdo. Bueno, no, casi como no ando los bífonos, pues no estaba tanto que era el tema. Pero sí, sí. Una vez en eso, los patines locos, agarraron y me pegaron una que salí por allá.
0: Sí, sí.
1: Ya casi a la entrada de Patines Music. Era qué rollo. Era divertido, era la diversión de todo eso.
0: Era parte de, oiga, a veces estaba uno ahí esperando alquilar los patines o por ahí, y nada más usted, ¿y dónde venía? ¡Ah! Y venía alguien nada más así con cara de pánico, agárreme quien sea. A veces lo lograba uno apañar, a veces pasaban recto, a veces ahí en el Music, la entrada hacia los baños de los hombres era directamente así, de la pista, usted en vez de girar en la pista, seguía recto y se iba para los baños. Bueno, en esos baños yo no recuerdo cuánta gente pasó recto y hasta que sonaba dentro de la puerta el baño donde rebotaba. Ay, qué buena nota era patinar. Jera, mi amigo Jera, sin agua caliente Marito no se baña, o sea... Saludos, dice. ¿Será que ni eso, Marito, sin agüita caliente al rato y ni eso, ah? Que yo creo que Marito está acostumbrado a bañarse con agua fría, más que madruga tanto, pero bueno, y si no, imagínese, súmele, ¿verdad? Mal comido, sin bañarse, pobrecito Marito. Ojalá que ahorita le llegue la luz por allá en Heredia donde vive Marito. Flaquito de Florida, dígalo, Flaquito.
2: Buenas tardes, Eddie Hernández, eso, gente de Onda Brava.
0: La cumbre vida.
2: Saludos a todos. Qué buena nota recordar el salón de patines. Sí, yo fui al Music un par de veces porque me quedaba larguillo y además ya de tela, si no hay araña. Y recuerdo en mi querido barrio, en San Juan de Dios de San Pra, abrieron uno donde Pule. El famoso salón de patines donde Pule, no recuerdo el nombre, pero ahí fue, bueno, una loquera porque me quedaba los 300 metros de la casa. Oiga. Todos los fines de semana íbamos.
0: Oiga,
2: viernes,
0: bueno,
2: y sábado, y creo que también domingo en la tarde. Era buenísimo porque ahí, bueno, yo ya sabía patinar, anduve en patineta, patines, y era buenísimo porque yo andaba para adelante, para atrás y para el suelo, para todo lado anduve yo en patines. Y era buenísimo también, súper bueno, porque le echaban, no sé si recuerdan, que le echaban jabón en polvo a la pista.
0: Sí, sí, cierto.
2: Y esa pista quedaba, las llantas quedaban agarrando, entre más, riquísimo, más de goma eran las rueditas, más sí. Agarraba esa pista.
0: Ah, era riquísimo.
2: Los patines, perdón, en la pista agarraban riquísimo.
0: Sí.
2: Y como dije,

0: agarraban de una manera que uno iba casi que acostado.
1: Riquísimo.
0: Casi tocando el suelo. Buenísimos tiempos. Pura vida. Saludos a todos.
1: Pura vida, Blaquito. Yo me acuerdo que uno al principio, cuando estaba aprendiendo, uno lo que hacía era nada más como hacer la fuercita hacia el lado donde se iba doblando. Ya conforme usted iba aprendiendo, se daba cuenta que para doblar era más fácil cruzar las piernas, ¿verdad? Las cruzando, y usted doblaba riquísimo. Y como dice Flaquito, cuando uno doblaba así, que venía en ese carrerón, sonaban riquísimo esas ruedas. ¡Ah, qué bonitos recuerdos! Un sonido muy particular, ¿verdad? Un sonido muy particular de los patines, que los que lo disfrutamos lo tenemos ahí guardado en la memoria. Don Luis Quiroz, si se pone solo calidad, pura gente de nuestra... Sí, se pone muy tuanis, pura calidad, solo gente de nuestra época y más vieja. ¡Qué buena nota! Ese Ray en el Music, de veras, qué bonito, ¿ah? Voy a ver si un día me doy la vueltita, por lo menos, a ver, ya yo con mis rodillas, ya yo no puedo jugar de vivo, Dios guardísimo, menos en patines, pero sería lindísima ir a ver a la gente disfrutando ahí del de los patines. Por acá me pone, escucho la canción y recuerdo las carreras, dice, purísima vida, ¿verdad que sí? Oiga, es que son recuerdos muy bonitos, que quedan muy grabados en la mente y son épocas muy lindas de la vida que uno vive, y hay canciones exactamente que a uno lo enfocan y lo llevan a esos diferentes momentos del salón de patines. Alvarito, desde San Roque de Barba, ¿cómo estás, Alvarito? ¿Todo bien?
2: Buenas tardes, eso, aquí Alvarito. Estamos en sintonía.
1: Eso, Alvarito.
2: Un saludo para el grupo de Onda Brava Sin Fronteras y a Luigi, que se va a intoxicar.
1: Nos hizo falta Alvarito por allá, no pudo llegar. Para la próxima, Alvarito. Oiga, me voy con una canción que era... Oiga, así, de salón de patines, pero típica, ¿verdad? Yo siempre que las ponemos en los bailes y todo, porque esta canción obviamente sigue sonando muchísimo, yo siempre me transporto directamente al salón de patines. Lo que hablábamos, canciones que nos llevan directo a ese momento y a ese lugar. Les estoy hablando, por supuesto, de la gente de In Deep, año 1988, Last Night DJ Saved My Life, del álbum del mismo nombre. Este tema alcanzó el número 10 en el Billboard Hot 100 de los Estados Unidos. También fue top 5 en el Reino Unido y un gran éxito en Europa, Australia y Nueva Zelanda. También llegó a los primeros lugares de la lista de la música dance, de la lista de Billboard, un clasicazo de las pistas de baile. Aunque apareció ya cuando la era del disco ya había terminado oficialmente, la canción se convirtió en un clásico de las discotecas y de los salones de patines durante los primeros años de los 80. Vamos a escucharla. Nos transportamos, pónganse sus patines ahí imaginarios y denle unas cuantas vueltas a la pista de patines.

0: El tema de Endip con esto que se llama Last Night DJ Save My Life. Realmente esta canción lleva ese título porque habla un poco de una mujer que está un poco confundida, un poco decepcionada de una relación que en este tiempo le diríamos tóxica, ¿verdad? Que una persona que no le convenía, realmente muy deprimida, entra a una discoteca. Y justamente la canción que está sonando en este momento el DJ hace que ella cambie su actitud, la llena de positivismo, de alegría. Entonces, a raíz de eso, ella dice justamente que esa noche el DJ con esa canción que pinchó le salvó la vida. Por ahí viene más o menos la historia de esta canción, del título de esta canción de Last Night DJ Save My Life. Hoy hemos escuchado buena musiquita, obviamente queda mucha música más por escuchar que tiene que ver con la nota de los salones de patines, pero todavía tengo mensajitos por acá que me quedan pendientes. Mi buen amigo José de Puriscal, saludos, él reportando sintonía, saludos, bendiciones, saludos José, purísima vida, bendiciones para vos también. Don Cristian Rojas me pone por acá, vamos a ver, vea Cristian Rojas, el recuerdo que me está mandando por aquí, vamos a ver qué me dice primero.
1: Buenas tardes.
0: Eso, Chris.
1: Así me fue con placer y recordar también.
0: Qué buenas fotos.
1: Cuando iba uno a patinar, Holiday versión rap. Eso me recuerda. Salón de patines, el Carmen de la Juela.
0: Oiga.
1: Buenas tardes. Saludos a los patinadores.
0: Pura vida, Chris.
1: Recordando lindos tiempos.
0: Buena nota, ¿eh? Me manda la fotografía. Jovencillo ahí, bueno, ahí sí los veo ya con patines en línea y todo. Qué fresada, ¿eh? Yo, como le digo, nunca lo logré. Ahí va, ¿qué? Pareciera que va compitiendo por ahí, porque lo veo con buena velocidad dando la vuelta. Y qué manera, mi hermano. Qué lindos recuerdos, ¿ah? Qué lindos recuerdos. Y ya el hombre con patines en línea, mis respetos, insisto, con este tema de los patines en línea. Yo no lo logré nunca. Gilbert, dígamelo, Gilbert.
2: Venía, y lo que usted dice es cierto. Nosotros son compa, lo hermano estaba aprendiendo, lo llevamos para el baño y lo soltamos. Pero hermano, no entró al baño, donde se metió, fue directo a la cabina de la boletería, ya que es madre piso.
0: Oiga, quedó metido en la boletería, compa. Yo le decía, frene, frene, ¿y qué va a frenar si usted está aprendiendo? Usted ya donde ve que va velocidad, usted va viendo de qué se agarra, más bien. Yo me imagino que en la mayoría de salones de patines, porque bueno, en el music había una baranda, ¿verdad? Que uno se agarraba alrededor ahí mientras que aprendía a soltarse y todo. Pero a veces a usted no le daba tiempo ni a agarrarse a la baranda. Muchas veces sin querer queriendo se agarraba de la misma gente. Y iba usted, y ya para donde iba, ya iba con dos o tres jalados. Pura vida, Gilbert, qué madre, ¿eh? Ni las manos puso. Don Luis Quiroz me pone esto muy cierto, dice, hablando de Marito Valverde, él tuvo buena época de la patinada allá por los 2000, le ponía bonito, dice, a la corrida y a los saltos allá en el Salón Montis. Yo he escuchado a Marito Valverde hablar de esa época de los patines en Montis. No sabía que era bueno para brincar en patines y todo, pero bueno, yo creo que a partir de ahí le gustó a Marito el tema de la velocidad y todo eso, porque ahora corre bastante, ¿verdad? Le gusta mucho el deporte, pero sí, entiendo que Marito tuvo su buena época allá en patines en Montis. Era uno de los conocidos ahí, de los habituales allá en Montis. Dice, bueno, por acá dice Alfred, dice, pero como siempre, dice, no fui fiebre en los patines, pero como siempre, muy buena música. Buenísima nota, mi hermano, feliz tarde, noche. Gracias, mi hermanito, purísima vida. Buena nota, Alfred. Por acá me pone Nielsi. Vamos a ver qué me manda a decir Nielsi, bienvenida.
3: Hola, Edwin.
0: Hola.
3: Buenas tardes a todos. Sí. ¿Cómo saben que esta está mi hora? Por lo mismo, porque siempre me hace traer recuerdos buenísimos.
0: Qué bueno, qué lindo.
3: Yo era súper fiebre.
0: Ajá.
3: De por sí siempre me ha gustado el deporte, entonces.
0: Qué bueno.
3: Yo recuerdo que iba en las tardes, a la tarde juvenil, y después de que salía a las 6 me iba para el music.
0: Qué
3: y
0: bueno.
3: Me pegaba las patinadas ahí.
0: Oiga,
3: y ligaba,
0: bueno.
3: Por supuesto, también.
0: Muerta.
3: Hace 5 años fui con una amiga que conocí aquí en Florida, y ella le encanta patinar también, y fuimos las dos juntas, hicimos.
0: Qué bueno.
3: Como el recuento, ¿verdad?
0: Claro, claro.
3: Y divino, o sea, llegamos ahí, yo me encontré dos amigos, imagínese.
0: Oiga.
3: De 20 años atrás.
0: Qué lindo, ¿eh?
3: Entonces, increíble. Increíble los recuerdos y qué rico.
0: Qué rico.
3: Y
0: el ejercicio.
3: Unas piernotas. ¿A eso? Patinar es lo mejor que hay, claro, para las piernas.
0: Piernón, por supuesto.
3: Pero sí. Saludos.
0: Gracias, Nelsi.
3: Dice, me escucho agitada, no estoy haciendo nada malo. Estoy en el gimnasio. No ponga el audio.
0: Y de hecho me manda fotografía aquí donde está mi amiga Nelsi en el gimnasio con sus audífonos escuchando, dice, para que vea que es cierto, dice. Buenísima nota, qué lindo recuerdo, Nelsi, ¿verdad que sí? Qué lindas épocas, oiga, y ella va a bailar y después a patinar. Oiga usted, qué nivel, ¿ah? Qué manera, qué envidia también, y unas piernotas, por supuesto. Eso era buenísimo, es un ejercicio completo, patinar definitivamente. Ahmed, dice Ahmed Terremoto, dígame Ahmed.
4: Buenas tardes, mi estimado.
0: Buenas tardes.
4: Saludo cordial.
0: Gracias,
4: para igual. Usted y todos los radioescuchas de Onda Brava, la radio retro de Costa Rica.
0: Así es.
4: Bueno, es definitivo, las áreas de patines llegaron de la mano con la música disco. Los que disfrutamos ese tiempo fueron tiempos únicos e increíbles.
0: Claro, por supuesto.
4: Para todos esos liberianos que están escuchando Onda Brava, ¿recuerdan la primera sala de patinaje?
0: ¿Cuál fue allá en Liberia? ¿Cuál fue?
4: Llegaron unos hermanos de Alajuela. Ajá. Los hermanos Alfaro. El dueño de la sala era Juan Alfaro. Y todos los liberianos como locos, ¿verdad?
0: Estábamos. Qué bueno, claro.
4: Ahí aprendí a patinar como los grandes. Llegué a ser hasta instructor de patinaje.
0: Ah, qué chiva. Qué chiva.
4: Luego llegó la famosa Wiyumi. Bueno, Wiyumi ya era la discoteca de Liberia, donde yo era DJ de Wiyumi.
0: Ah, qué lindo.
4: Luego
0: recuerdo.
4: Llegó la sala de patinaje, una hermosa sala de patinaje al aire libre.
0: Ah, qué chido.
4: Una hermosa pista de mármol. Era qué tiempo, al aire libre. Era
0: qué lindo, qué experiencia.
4: Increíble, y así sucesivamente. También estuvo aquí por Liberia el famoso William Sunsin, el jugador de fútbol.
0: Ah, cierto, cierto, estuvo patines.
4: Una pista de patinaje muy hermosa también aquí en
0: Liberia.
4: Sí,
0: es cierto, eso sí me acuerdo.
4: Saludos ahí a William Sunsin, se está escuchando Onda Brava.
0: Saludos para él, claro.
4: Pero sí, son tiempos inolvidables. Le hablo de hace más de 40 años.
0: Oiga, qué bonito.
4: Y todavía conservo mis patines.
0: Ay, qué chido.
4: Ahí los ando en el carro, donde veo una salita de patines o algo, ahí me los pongo.
0: Qué chido.
4: Y todavía me acuerdo. Claro, sin derecho a caerme ya.
0: Sí, sí, Dios guarde.
4: Ya la cosa no es igual.
0: Dios guarde, oiga.
4: Una canción buenísima para patinar era la
0: Boogie Shoes.
4: Boogie Show.
0: Sí, buenísima.
4: De la banda del Sol.
0: Exacto. Qué lindo recuerdos. Oiga, en la próxima fiesta retro yo voy a invitar amigos que lleven sus patines, que los exhiban ahí, porque definitivamente tienen patines lindísimos, ¿verdad? Lindísimos, lindísimos. Por acá me pone Enormita, dice, años después son así, o en fila, dice, lo mejor es la música y patines y diversión. Qué chivas eso, Normita, que me pusiste por ahí. Lindísimo, sí, los de línea yo paso, no gracias, nunca pude.
5: Hola, Eddie.
0: Hola,
5: ¿cómo
0: Normita?
5: Estás? Pura vida, aquí recordando esos tiempos de patinaje. Claro, no me fue muy bien, pero ya tengo bastante de no volver a patinar. Recuerdo que ya tengo que volver a hacerle alguito ahí.
0: Sí, correcto.
5: Recuerdo que me llevaban al salón de Cerbatana.
0: Oiga.
5: Me acuerdo ese salón, también íbamos al Parque del Agricultor, ¿verdad? Que es donde está el Sapo Puriscal.
0: Ajá.
5: El Polideportivo, por el barrio El Carmen de Puriscal. Y íbamos a la Sabana también.
0: Qué rico patinar.
5: Fueron tiempos muy lindos, estábamos muy chiquillas. Claro que a mí siempre me gustó más la bicicleta y correr y esas cosas. Pero sí, excelente música, como siempre, felicidades.
0: Gracias.
5: Un abrazo, muchísimas gracias por la fiesta del retro.
0: Gracias.
5: Inolvidable, espero que pronto vamos a hacer una dentro de unos 3-4 meses.
0: Sí, ya casi.
5: Porque fue un llenazo.
0: Claro.
5: Y se compartió mucho también. Ustedes vieron que todo muy tranquilo, muy calmado.
0: Lindísimo.
5: Tanto el servicio como la gente del restaurante. Todo estuvo espectacular, ¿verdad? Solo que a Marito como que se le metió un extraterrestre o un espíritu chocarrero porque se le apagaba y se le prendía el equipo.
0: Sí, fue un tema de corriente.
5: Empezó
0: ahí
5: a echar humo.
0: Fue un tema de corriente.
5: Bueno, ahí quedó la luneta con un mero hueco. Yo solo le decía a Luigi que me llegaba olor a quemado, que me olía quemado, que me olía como a plástico.
0: Ahí quedó la
5: regleta. Hasta que volvimos a ver para atrás y salía el humo de la pared.
0: Sí, sí.
5: Pero bueno, gracias a Dios que no pasó nada y no les pasó nada a ustedes.
0: Gracias
5: tampoco,
0: a Dios.
5: Ni menos al equipo, ¿verdad?
0: Gracias a Dios. Sí, todo salió
5: pura
0: vida. Y todo
5: estuvo muy bonito, muchas gracias.
0: Gracias, Normita. Yo me voy despidiendo. Ya viene la rocola con mi compañero Jonathan López hoy. Me voy con este, si dice por acá, en la información que tengo de ese tema, Bones Rock Skate Roll, de la gente de Bang & Mason & Crew. Se hiciste una canción que representa la fiebre de los salones de patines. De patines probablemente sea esta. Fue escrita especialmente para aprovechar el auge del roller disco y con el tiempo se convirtió en uno de los himnos más importantes de esta cultura. Mañana, si Dios lo permite, nos escuchamos. Feliz tarde, feliz noche, bendecido descanso. Mañana, nuevamente acá en Tarde Clásicos. Bye, bye.

0: Ellos son la gran banda R.E.M. y esto se llama Shiny Happy People. La gente... yo diría que es como que la gente que está sonriendo así de sonrisa oreja a oreja. Lo traduciría yo al español costarricense, a sonrisa oreja a oreja. O sea, gente que resplandece su rostro cuando sonríe, ¿verdad? Y bueno, eso es algo de lo que a mí me encanta ver en las personas, personas contentas. Y hoy pensando en eso de las personas contentas, que es algo que yo creo que es mi principal motivo por estar aquí en la radio, ¿por qué no complacer a las personas con aquellas canciones que les traen un recuerdo bonito? Una canción que en lo general le trae un recuerdo que pinta una sonrisa en tu cara. No sé, el recuerdo de algún amigo de infancia o juventud, el recuerdo de un paseo, el recuerdo del papá, de la mamá, de un hermano, el recuerdo de un compañero de trabajo que era un loco, no sé, que esas cosas que te recuerdan un paseo divertido, no sé. Esa canción que te trae un recuerdo bonito, que te hace sonreír, ¿verdad? 6053-1041 es el WhatsApp para que participen y me pidan una canción que les trae a la memoria un recuerdo bonito. Y en el momento que suene la canción, pues lo bonito es que ese recuerdo tome más fuerza, ¿verdad? Y que recuerdes más detalles. Que lo vivas nuevamente. 6053-1041 para que participen. Vamos a ver quién es el primero o la primera en pedirme una canción que le trae un bello recuerdo. Vamos a ver. 6053-1041. Para mí es un honor estar por acá. Estoy disfrutando de un pancito casero que me regaló mi amigo Steven, que me llevó ahora el sábado allá a la fiesta retro. Estoy muy contento porque compartí con ustedes esas muestras de cariño. Steven me llevó un pancito, Elo me llevó un picadillo de chicasquil que me había prometido desde hace como 4 años, pero me lo llevó, que estaba delicioso. Ayer lo disfruté al almuerzo. Qué bonito compartir con la gente. Bueno, la gente que me invitó, que una botella de agua, que me invitaron a una cerveza o lo que fuera. El simple hecho de tomarnos una foto, de compartir, etcétera. Qué momento tan lindo, ¿verdad? Y qué momento tan lindo era ver a la gente feliz. Otro amigo me dijo, mira, yo estaba estresadísimo, tenía muchos problemas en el trabajo, estaba hasta con vértigo y no sé qué. Y ir a esa fiesta fue un desestrés, se me olvidó todo. Por ahí otros me han comentado que se sintieron jóvenes otra vez, que se sintieron muy felices. Otros andan todos arratonados ahí porque no están acostumbrados a bailar, pero lo bueno es que la disfrutaron, ¿verdad? Entonces cuénteme, ahorita, en este momento, pídeme una canción que le traiga un bonito recuerdo. Vamos a ver, 6053-1041, ¿cómo que no se acuerda? ¿Cómo que no se acuerda cuál canción? Dígame una canción que le traiga un recuerdo bonito, una canción que le recuerde un compa, no sé, un paseo divertido, algo así, tuanis. 6053-1041, vamos a ver, canciones de esas hay muchísimas. ¿Cómo me van a decir que no? Vamos a ver, aquí aparece mi amigo Graving. ¿Cómo está Graving?
1: ¿Qué me dice mi hermano Jonathan? Y Graving desde Zona Sur, aún en la oficina. Hay una canción que quizás no sé si la puedan poner por ahí, pero es de Manuel Mijares, que se llama Te Extraño. Esa canción me recuerda a mi hermano, que acaba de dejarnos. Entonces es una canción que cada vez que la escucho se me lo trae a la mente. Saludos, bendiciones.
0: Pura vida, mi hermanazo. Inmediatamente la estamos buscando. La estamos buscando por acá. Vamos a ver si la tengo por aquí. Si no la conseguimos de una vez, ¿verdad? De eso no hay problema, ¿verdad? Vamos corriendo por acá, buscando en esta rocola. ¿Cuál es esa canción que te trae un bello recuerdo? 6053-1041. 6053-1041. Vamos a ver, ¿cuál es esa canción que te trae un bonito recuerdo? Para que me la pidan por acá con toda la tranquilidad del mundo, ¿verdad? 6053-1041. Estamos buscando la canción aquí de nuestro amigo. Vamos a ver si la encontramos por aquí. Yo creo que por aquí la tengo. Vamos a ver. Te extraño, el señor Mijares, para que recuerde a su hermano con todo el cariño del mundo, ¿verdad? Qué bonito recordar a los hermanos, ¿verdad? Este fin de semana tuve la oportunidad de compartir con mis hermanos. Ahí estuvimos vacilando. Mi mamá salía de mi hermanillo. Que solo tontería. Bueno, vamos a ponerle una monedita. Que se me hizo la moneda. Y fue, mi amor, no la tengo por aquí la moneda. Bueno, vamos a darle play entonces. Démele volumen a esto.

ya regresamos por acá en la Rocola. Ahí la disculpa del caso, tuvimos una interrupción aquí en el fluido eléctrico que... No sé, nos hubo una mala pasada aquí, no entró el generador eléctrico a tiempo y nos dejó fuera del aire. Pero bueno, ya estamos por acá, seguimos complaciendo, 6053-1041. Y estamos con una rocola de canciones que nos traen recuerdos felices, o sea, recuerdos felices, ¿verdad? No son canciones para estar tristes, son canciones para estar contentos, ¿verdad? Así que vamos complaciendo, 6053-1041. Vamos a ver qué más nos dicen por acá al WhatsApp, que me quedó medio loco, pero vamos a ver por acá si los vemos por acá directamente desde el teléfono, porque perdí el WhatsApp aquí en la computadora. Vamos a ver qué me dicen por acá al 6053-1041. Dice una monedita de 500 para una canción de la película Sábado de Fiebre por la Noche. Dice, esa canción me trae recuerdos de cuando yo tenía una novia. Íbamos a Zapote y la ponían en los toldos. Ah, qué buena nota. Vamos a ponerle entonces la canción aquí, los Bee Gees, Saturday Night Fever. Vamos a ponerle la monedita, que se me hizo la moneda. Ahí está, ahora sí, vámonos. Complaciendo hoy acá en la Rocola, canciones que nos traen recuerdos de momentos felices.

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2: Sigo complaciendo aquí en La Rocola. Vamos rápidamente. Me escribe Nielsi y me dice que quiere que la complazca con Celebration de Kool & The Gang, que le recuerda muchísimo a una amiga con la que iba a bailar. Oiga, qué buenos recuerdos, ¿sabes? De amigas. Se ponían de acuerdo y cuando ponían esa canción, ay, ay, ay. Canciones que te traen recuerdos de momentos felices. Son las que quiero que me pidan. 6053-1041 está La Rocola. Estamos en vivo.

0: Ok, sigo complaciendo por acá al 6053-1041. Y me escribe por aquí mi amigo Don David Hernández, nada más y nada menos que sobrino de nuestro queridísimo compañero, el Doctor Music, el inmortal Doctor Music. Y me dice que él me pide la canción de Metallica, Enter Sandman, para recordar a su tío cuando hacía el Rock 1041. ¿Se acuerda de esto, David? ¿Se acuerda de esto?
1: Desde tiempos muy lejanos, la música ha sido elegida por el hombre para motivarse.
0: Y bueno, así era parte del programa del Doctor Music, de nuestro queridísimo compañero. ¡Londi! Ahí estaba, ¿eh? El Doctor Music. ¡Hey! ¿Qué recuerdas? Vamos a poner la canción ahí a Davidcito, recordando a nuestro querido Doctor Music, que tantas veces los hizo felices con el rockcito en las tardes. ¡Démele volumen!

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2: Ok, sigo complaciendo aquí rápidamente este Rocola del día de hoy. Un poco cortita porque, bueno, tuvimos un pequeño corte ahí que se nos salió fuera de control. Pero bueno, vamos a seguir complaciendo. Por ahí me escriben desde Quepo, mi amiga Maritza, que dice que quiere escuchar la canción Du Hast, que él le recuerda a su hijo, que le enseñó a escuchar la música rock.

Rocola de Onda Brava Radio, hoy complaciendo canciones que nos traen recuerdos de épocas felices, como esta que me solicita mi amiga Mariette por acá, que dice: Jonathan, complázcame con Zombie de Cranberries. Me recuerda la época de colegio con mi mejor amiga Erika, una época muy feliz. Vamos a poner la monedita y nos vamos atrás en el tiempo, a esos tiempos de colegio. Me imagino con las faldas por fuera, escapadas de la clase de matemática, compartiendo el audífono del Walkman y escuchando esto.

0: buena pieza esta de Cranberry Zombie. ¿Qué recuerdos a esos noventas? Bueno, qué bonito, ¿verdad? Estamos recordando momentos felices a través de la música en esta rocola del día de hoy. Hoy cubriendo a mi compañero, el DJ Marito Valverde, que está pues ahí con problemas eléctricos y no se ha podido conectar. Y vamos a ver si se conecta ahorita. Si no, yo sigo por acá con ustedes, matizando buena música. Quiero mandar un saludo muy especial para Don Gavin y su esposa Marianela, que hoy están cumpliendo 19 años de casados. 19 aniversario para Don Gravin y Marianela, felicidades. Que Dios siga bendiciendo ese matrimonio y que sean muchísimos años más de compartir buenas cosas, de muchas alegrías, de muchas cosas bonitas que tal vez han sembrado y que les toque ver florecer, ¿verdad? 6053-1041. 6053-1041 para complacer. Vamos a ver, también tengo un saludo por aquí para mi amigo, el famoso. El flaco allá en Florida. Saludos ahí, flaquito, pura vida. Gracias por estar con nosotros. Saludos a mi amigo Churra, que ahí está escuchándonos en el brete. Saludos, mi amigazo Alonso. Buena vibra. Bueno, vamos a ver. 6053-1041. Vamos a ver qué más me solicitan por acá. Buenas.
1: ¿Qué me dice, Jonathan? Ah, más. Tú vas a esa fiesta. Ah, por ahí lo vi. Estaba así.
0: Buenísima.
1: Bailarina. Saludos desde la Paila del Petróleo. Ya salió el sol, por dicha.
0: Qué dicha.
1: Más, a ver si me puede poner el Strange de Guns N' Roses. Me recuerda un montón de cosas de mi juventud. Buena vida, buenos días. Saludos ahí para todos. El chat de Onda Bravas y todos los radioescuchas. Un abrazo a la distancia.
0: Esta canción que es más larga que un domingo sin plata. Más larga que una espera ahí en el banco, que lo estén esperando, que lo llamen a uno, toda la mañana eternamente ahí esperando en el banco. Vamos con Strangers, Guns N' Roses. Y bueno, vamos a ver si por ahí está Marito al otro lado, pues ya con esta terminamos, si no sigo complaciendo.

Se lo deje, esa pieza es más larga que un domingo sin plata. Pero buena, buena. Vamos a una pausa, ya venimos. Te voy a seguir complaciendo un ratito más porque todavía nuestro compañero, el DJ Mario, no se puede conectar. No hay electricidad donde él se encuentra, en el estudio de su casa. Entonces vamos a seguir un ratito más complaciendo. Y si no, ahorita arrancamos la ruta.

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9: Qué bueno ir a probar ahí todo eso de pastelería, ¿eh? Ahí el Estadio Nacional con Universal de Alimentos. Bueno, vamos a ver, seguimos complaciendo un ratito más. A ver si aparece nuestro amigo el DJ Parcito, porque dice que está feo, sin electricidad, no ha podido ni ver los partidos. Bueno, vamos a ver, sigo complaciendo. 6053-1041, canciones que nos hacen felices.
10: ¿Qué me dice mi hermano? Pura vida. Mira, esto está como las 30 rapiditas de aquellos años que lo ponían a correr al DJ. Mira, una monedita ahí de 500, espero que encuentre la moneda para una canción que me recuerda cuando yo estaba niño y se nos había quemado la casa. Pero esa canción estaba de moda y eso es como una canción de superación, porque hicimos una casa nueva, lo más linda, y era toda una ilusión. Entonces esa canción me recuerda a eso. Una época bonita de mi infancia, tenía yo como 11 años, una cosa así. Monedita de 500 para esa, mi amigo.
9: Y bueno, esa canción me dice por aquí luego un mensaje de texto que es Mundo Loco de Modelo para Armar, porque no me lo dijo en el audio. Estamos recordando esa buena vibra.

0: ¿Cuál es esa canción que te trae recuerdos felices? Esa es la que quiero que me pidas acá, la rocola 6053-1041. Hoy, por aquí yo cubriendo a mi amigo el DJ Mario, que tiene problemas ahí, que no se puede conectar. Vamos a ver, buenas.
1: Jonathan, buenas tardes, mi hermano. ¿Puedes preguntarle a Marito a ver si ya pagó el recibo del internet? Madre, hasta huevo, madre, yo lo que pague. Si no hacemos una vaca, por favor. Mi hermano, ¿nos puede ahí? Stop and You, de Larry Orbisi, se lo agradezco.
0: Con mucho gusto. No, es la luz lo que le cortaron ahí, pero no es culpa de Marito. Vámonos con esto, complaciendo canciones de momentos felices en nuestra vida. Pídame esa canción.

0: 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Hay tantas canciones que nos traen recuerdos bonitos, ¿verdad? Momentos felices de la vida, y eso es tan lindo. Si hay algo lindo es ver a la gente feliz, eso me encanta, y ese es pues mi trabajo aquí en la radio, pues, ayudarlos a recordar esos momentos felices, y eso es lo que les estoy pidiendo, que me pidan canciones que les traen recuerdos felices. Quiero mandar un saludo a nuestro amigo Diego, que es el primo de nuestro amigo Luigi, allá está... Ciudad Colón, dice que ahí va camino, que andaba por allá en Moravia y que ahí va inyectadísimo yendo a Onda Brava. ¡Saludos, Diego! ¡Pura vida! Gracias por estar con Onda Brava Radio. Adelante, mi amigo Javier, ¿cuál canción quiere escuchar?
1: Me dice Yona, buenas tardes, mae. Se le tocó hoy. Sí, sí, mae, es que estaba un poco raro ahí el tema del agua y luz.
0: En Heredia, sí.
1: Pero por lo que veo, sí, el sector donde Mario sí se fue el agua y la luz. Del lado de casa no se fue. Avisaron, pero negativo. Jonah, si se puede, Loco Woman, hey, sobra decirle cuál pieza. Para seguir matizando y imaginarme como ahorita puso en sus buenos tiempos y siempre memorables al Doctor Music. Ahí sí se puede. Pura vida, Jonah, un abrazo.
0: Con mucho gusto.
1: Pura vida, pudo resolver aquel tema, man. Pura vida, man.
0: Pura vida, mi amigazo. Saludotes. O sea, si no hay agua donde Mario, o sea, Mario tampoco se ha podido bañar. No, hombre. Ahorita lo vacilo, ¿ah? ¿Eh?

buena pieza de Holly's Longwood Woman. Y bueno, sigo yo complaciendo todavía un ratito más aquí, dándole chance a que llegue la luz ahí donde está el DJ Parcito, pero hey, parece como que no va a llegar, ¿eh? Ni se ha podido bañar, Mario. O sea, si llega la luz, tiene que salir corriendo a bañar. Tiene que, apenas llegue el agua, pues salir corriendo a bañarse. Bueno, sabes, sigo complaciendo. Me escribe por acá don César Segura y me dice: saludos, Jonathan, algo de Green Day, por favor. Dice: me recuerda a mi Walkman Aiwa y los viajes en bus al colegio. ¿Qué tiempo es más tuanis? Desayuno, el colegio ahí.

0: Esta canción a mí me recuerda. Estábamos en el colegio y estaba toda esa época de las elecciones y partidos políticos y todo eso. Y como nosotros andábamos siempre poniendo música y todo eso, me acuerdo que fuimos a una casa supuestamente para una fiesta de cuestiones políticas, que política no tenía nada, simplemente era una excusa para andar haciendo bulla, hacer fiestas. Y fuimos a una casa de una gente y estaba, me dije, pusieran esta música y se ponen a hacer loco, que a bailar mosh y no sé qué, y no van quebrando un vidrio. Era como las 10 de la noche y todos nosotros con los palantes al hombro por Heredia, porque nos echaron de esa casa. ¿Qué hijo de mi alma? ¿Qué recuerdo? Bueno, vamos a ver, 6053, canciones que nos recuerdan días felices. Buenas.
1: Buenas, don Jonathan. Póngase algo de Offsprings para recortar mis tiempos de ciclista.
0: Oiga.
1: Pura vida, gracias.

qué manera. Yo también andaba en cleta con un Walkman y me inyectaba todo con el Walkman. Separated. Siguiendo allá para San José de la Montaña, el pueblo mío allá, Volcán Barba y todo eso. ¿Qué tuanis? Por el bosque de la hoja allá, Etsemaní, Birri, Volcán Buas, allá para San Rafael de Heredia, San Isidro de Heredia, todas esas zonas allá, qué buena nota. Bueno, ya voy a terminar de complacer para ver si empezamos con la ruta de escape. Por lo visto, pues nuestro compañero pues no se pudo conectar, pero bueno, vamos a ponerle la musiquita como tiene que ser. Así que vamos aquí cerrando esta rocola y de una vez vamos poniendo esto por aquí.

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La ruta de escape y complaciendo a mi amigo Ronald Alpizar, que dice que con esta canción se iban con fuerte transeta desde Puriscal hasta el puerto ahí, escuchando el paso del dinosaurio. Saludos, saludos allá hasta Nicoya. Cobra, que me dice Cobra, aparte Chico Pérez ahí, saludos.

0: Qué buena pieza esa. Yo cada vez que la escucho, yo me imagino manejando el auto fantástico. Yo creo que todos los que vimos el auto fantástico, algún día soñamos con manejar el auto fantástico. A puro Michael Knight, uno con jaque de cuero y todo, ¿eh? Saludos a mi amigo el gran Pomacho, ahí reportando sintonía. ¿Qué me dice Pomacho? Le copio.
1: Pura, ahí hay una tam. Vamos a hacer una recolecta ahí de 1,000 pesitos cada uno para pagarle el recibo de la luz a Marito.
0: Qué tirada, ¿eh? Saludos hasta Quepo, mi amiga Maritza, pura vida. Saludos hasta Tailandia, mi amigo Don Edwin Palma. Dice que son casi las 7 de la mañana del miércoles allá en Chiang Mai, Tailandia, donde nos reporta sintonía. Así que buenos días para Edwin Palma. Pura vida.

Y tremendo saludo para Leo allá en los Estados Unidos. Desde New Jersey, ahí saludos para Richard Leo también. Saludos ahí para Leo y Richard allá en New Jersey, reportando sintonía, el Escorpio fuerte y claro.

0: Oiga, qué buena. One Night in Bangkok. Qué montón de gente tengo por ahí reportando sintonía. Mi amigo Ronald Vargas, saludos hasta Tilarán. Hoy me tocó hacer horas extras, ¿no? Yo siempre estoy aquí, ¿sabían? Siempre me dan aquí las 6 de la tarde o más aquí en la radio. Lo que pasa es que no me oigan hablando, no significa que no esté trabajando. Saludos, grande hermano, pura vida. Saludos a mi amigo Michael Vega, ya te Tilarán también. Todo volumen ahí. Saludos, allá está el aguacate. Saludos allá, mi amigo Alvarito, Alvarito.
1: Buenas, buenas, Jonathan. Usted va a hacer que Luigi queme el equipo con esa música.
0: Ni modo, ¿ah? Ni modo. Saludos a mi amigo Moncho, Moncho. Le copio, Moncho, le copio. Saludos a mi amigo Steven, Steven, Steven.
2: Saludos, saludos, Jonah. Yo creo que fue que se le quemó su regleta ahí.
0: Al DJ Parcito.
2: Bendiciones, bendiciones. Saludos a todos los chiquillos de los chats. Ahí, Onda Brava, Sin Fronteras, amigos de Onda Brava. Onda Brava. Puta escape.
0: Pura vida, hermanazo. Le copio, Pachico, le copio, le copio.
3: Saludos, saludos. Ahí en cabina, Pachico, mi amargo. Aquí después de un largo día de trabajo, aquí vamos con la mejor radio de todo Costa Rica.
0: Buena vida, Pachico, buena vibra. Ahí está mi amigo Diegón también reportando sintonía.
4: Aquí donde llama San Cristóbal. San Cristóbal de Tiramastes. Saludos a la gente de Quepos. El segundo pueblo.
0: Eso. Saludos ahí llegando Pérez Celedón en su autobús. Mi amigo Diego Vargas ahí en la ruta Pérez Celedón Quepos. A ver, repórteme la sintonía. Devuelvas, vuélvanme loco este WhatsApp. Reporte, reporte, a ver, repórtese, Gasparín, Gasparina. 6053-1041.

Saludote grande, ya está Nicoya, el famoso Riteve ahí en sintonía. Y saludos a Sonia, que dice que buena música, apenas para esta presa aquí en Heredia. Ni modo, ¿ah, Sonia? Ni modo. En este momento podemos estar en cualquier parte. Con la música.

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3: Ahora sí vamos a hacer que se alborote esta carajada, como dicen por ahí. Démele volumen, démele volumen. La ruta de escape aquí en Onda Bravo Radio. Por acá su servidor Jonathan López, estamos en vivo.

0: hermano no, hermana, hermana.
1: Saludos, Isel. Ya no escapa. Iselita. Saludos, hermanita. No sabía yo. Buena vida, Isel. Que viene para Guanacaste. Qué manera. Saludos, mi amigo Alberto Vargas, ahí reportando sintonía. ¿Qué me dice Alberto? Alberto, Alberto, reportándose de Heredia. Saludos ahí a mi amigo Memito Villegas, ahí bien conectado, trabajando ahí, chaneando unos frenos. Ahí lo veo bien apuntado.

0: reportando sintonía, reportando sintonía, Wadi. Ya me dice Wadi. Saludos, Alberto Vargas, ahí reportándose. Carlito Méndez, ahí en Tibás. Bien pegado en las presas, ¿qué importa? ¿Qué me dice mi amigo don Alejandro Lolipán? Le copio, Loli.
1: Eso es, soy Jonas reportando. Feliz tarde, bendiciones. Gracias a Dios aquí con toda la pata.
0: Eso, pura vida, Alejandro.

6053-1041 es el WhatsApp. Saludos a mi amigo Félix, que me dice Félix. Dice que todo el día pegado a los 104.1 desde Sabana Norte, San José. Dice mi amigo César, él está allá en Alajuela, pero su mente está en Tamarindo, mirando el atardecer. Y está espantando zancudos y te dejó mi mamá zancuervo. Qué lindo atardecer. ¿Qué les ha pasado? Viendo el atardecer y unos zancudillos chiquititillos que pican, que pican. ¡Salud, Wadi!

0: está los More Talking Sexy Lover. Saludos a mi amigo Rolo. ¿Qué me dice Rolo? Saliendo del brete, bien conectado con la ruta escape. Buena vida, Rolo. Saludos a su esposa, a su familia. Rolo se fue conmigo a México la vez pasada. Qué buen ride nos pegamos, ¿eh, Rolo? Saludos ahí a Laurita y a todo el mundo. Le copio, Marvin, le copio. Ahí está Marvin oyendo onda brava. Saludos, mire, mi amigo Chuy. ¿Qué me dice Chuy? ¿Cómo está la cosa, Chuy? Matizándole el regreso a la casa ya en New Jersey al gran Chuy. Está Lidier, que me dice Lidier, pura vida Lidier, le copio fuerte y claro. Ahí está mi amigo Carlitos, ¿qué me dice?
1: Lo más dance del fin de semana.
0: Puramente lo más dance, ¿eh? Ahí los espero los sábados, 12:30.
2: Yo la verdad que usted dice el parcito, me acuerdo cuando lo dijiste en vivo. Qué bueno, vamos a llenar toda la risa.
0: El DJ Parcito, le cortaron la luz al DJ Parcito. No. Un problema serio, una avería eléctrica ahí. El DJ Parcito lo dejaron fuera del aire.

Melody MC. Saludos, sea mi amigo Juan Diego Barrantes, ahí reportando sintonía, qué manera. Dice, saludos a mi primo Sushi. Ellos son los Technotronic, esto que suena ahí, que suena ahí, que suena ahí, que suena, suena, suena.

me reportan tremendo arcoíris ahí por la zona de Tibás. Es que andan ahí en esas presas, disfruten el arcoíris, es gratis. Buena música acá en lo más loco de la tarde, ¿ah? Precisamente la ruta de escape. Escápese de las presas con la buena música. Imagínese usted bailando en la mejor discoteca, la de su imaginación.